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4: Voluntariado del DIF de Cananea emite convocatoria para elegir a la próxima China Poblana de este 2026 y celebrar la identidad y lo mucho que se une este evento a la comunidad. 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
4: Bien, mis amigos, estamos iniciando por acá el vacilón, tremendo vacilón, muy buena tarde, ¿qué tal? ¿Cómo lo vamos a saludar? Un gusto enorme estar con ustedes ya en este hoy jueves ya en vísperas, dije, ¿no? En vísperas de mañana toca, decimos gracias a Dios, es jueves, saludos para todos y cada uno de ustedes, bienvenidos por acá al programa del vacilón, tremendo vacilón, y como es jueves, pues ya sabes que jueves tras jueves, a las 7 de la tarde tendremos el programa Mi Forma de Sentir, esas canciones bonitas, viejitas del recuerdo, será de 7 a 9 de la noche el día de hoy 16 de julio. Sean bienvenidos, buena tarde, y como siempre, servidor de ustedes, Reinaldo Palomino Beceros, te saludo, ya llegué, ya estoy aquí, acompáñame.

Y como vamos a iniciar por acá en la programación que tenemos para ti en esta tarde de hoy, jueves, mandando un saludo muy especial a todos los que están de cumpleaños. Muchas felicidades, hoy 16 de julio, los que estén de onomástico, lo que sea que estén celebrando. Pues vamos a decir saludcita, ¿no? Saludcita, mi compa, saludcita de la buena, dándole bienvenida también a nuestra gente que nos escucha por ahí en la región, los amigos por ahí en el sur de Arizona, ¿qué tal? ¿Cómo lo está tratando? ¿Cómo estamos con esta lluvia en esta tarde? ¿Por qué rumbos también, Pero es agradable el clima, ¿no? Agradable el clima, y a la temperatura en este momento marca 23 grados centígrados aquí en Cananea. Vámonos con la programación que tenemos. Seguimos contigo y esto es...

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3: Son las 5 con 18 minutos.
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Escuchamos a Alejandro El Potrillo Fernández. Esto se llama Me Dediqué a Amorcito, Me Dediqué a Perderte. Son las 5:25. Vamos a continuar más de la programación que tenemos para todos ustedes. Saludando y dándole bienvenida a nuestros amigos por ahí en el sur de Arizona. Saludos, buena tarde, que la estén pasando bien. Y bueno, por aquí en Cananea, diferentes barrios y colonias de nuestra ciudad, también vaya el saludo. Diferentes establecimientos comerciales, toda la gente que anda todavía bien chambeadora, o sea, en la mera producción, ahí les vamos a mandar el saludo, que la estén pasando, pero muy, muy bien. Nosotros seguimos con la programación que tenemos para ti. Esto es...

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8: Son las 5:31.
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Muy bien, y regresamos ya después de la pausa comercial para todos y cada uno de ustedes que nos acompañan en esta tarde, pero muy agradable. ¿A poco no? Seguro que sí, vamos a continuar con la programación que tenemos. Ya sabes, saludándote a ti que estás ahí en casita, donde quiera que estés acompañándonos. Pues damos el saludo afectuoso a los que estén de cumpleaños, a los que estén celebrando, pues algo en especial. Saludos, muy buena tarde, un abrazo fuerte. Que la pasen, pero de lo mejor. Vamos con la programación y te dice por acá: para olvidarme de ti son los reyes del camino, en la programación que tenemos en el vacilón, tremendo vacilón. Seguimos contigo.

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3: Son las 5 con 47 minutos.
4: Bien, y sigue la mejor programación musical aquí en esta tarde, tardecita de jueves para todo nuestro auditorio, con lo mejor de la música en el vacilón, rico vacilón, bailando, disfrutando con todo el ánimo y el ganas, claro.
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Son las 6 en punto. 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
2: Los días 1 y 2 de agosto se convoca a disfrutar de la exhibición de autos clásicos y modificados en la Plaza Juárez a partir de las 5 de la tarde, un evento organizado por el gobierno municipal. 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
7: Bien, pues ahí estamos iniciando ya la segunda hora del tremendo vacilón. Rico vacilón, vacilón, qué rico vacilón, vacilón, chachachano. Bueno, ya exactamente son las 6:04. Y recuerda que es jueves, los jueves como siempre, dentro de una hora, o sea, a las 7 de la tarde, como ya es costumbre, de 7 de la tarde a 9 de la noche, tendremos el programa de la música viejita. Ese es el recuerdo que quiero escuchar en mi forma de sentir este pendiente dentro de una hora, con los mejores éxitos del ayer. Música de antología. Aquí a través de La Poderosa, con todo el poder musical para todos ustedes. Vamos a seguir con la música que tenemos. A ver, dicen buenas tardes, buenas tardes. Dice que quieren felicitar a Carmelita Rascón Anselmo. Bueno, pues muchas felicidades a Carmelita Rascón Anselmo. Hoy en su día la felicitan Ignacia y Ramona y toda su familia. Bueno, pues ahí les vamos a mandar el saludo. Muchas, pero muchas felicidades. Feliz día de todas las Carmen. Carmen se me perdió. Saludos para Carmen, la que se le perdió la cadenita. Para Carmen Miranda también. Carmen Miranda. Para todos los Carmen, muchas, muchas felicidades. Onomástico hoy, 16 de julio. Y bueno, ahí vamos a... Estamos felicitando a Carmelita Rascón Anselmo. Muchas, muchas felicidades para toda la gente que siempre nos acompaña. Bueno, o sea, aquí estamos, como siempre, para todo nuestro auditorio. Vamos con algo. Por cierto, tenemos algo de una canción de Cuarta Nota, ¿no? El Paraguay, un estreno paraguayo, el paraguayo, nos ponemos a bailar.

0: El paraguayo, y andamos bailando el paraguayo. Cuarta nota, ¿no? Al 100% pues es estreno musical. Saludos, claro, por supuesto. Aquí en La Poderosa con todo el poder de la radio. ¿Qué dice por acá? A ver. Ah, quisieron poner Ignacio. Ah, es que pusieron. A ver, vamos a checar el dato porque me habían puesto a felicitar a Ignacio y Ramona. Es Ignacio para Ignacio y Ramona. Muchas felicidades. Se les desea a Carmelita Rascón Anselmo hoy en su día. A todas las Carmelitas, decíamos que a Carmen Miranda y también a Carmen, la que se le perdió la cadenita, no, Carmen se me perdió la cadenita. Y bueno, vamos a enviar el saludo para nuestra amiga Carmen por allá de Naco. No se había reportado porque dice que hace una comida bien sabrosa. Ya nos mandó una torta el otro día aquí por el WhatsApp, ¿no? ¿Qué vas a hacer de cena ahora, Carmen? A ver, platícanos para que nos mandes por aquí por el WhatsApp. Carmen se me perdió la cadenita. Todas las Carmen en su nomástico. A ver, va hablando de gente por ahí de Naco, nos vamos a Guaprieta. ¿Qué dice mi compa Chile?
1: Me quiero decir todo por toda la base. Aquí estamos ya en la Guaprieta, por lo menos. Hay unos días más andaremos en Cananea, por lo menos, ok. Unos días más ahí voy para Cananea otra vez. O no quieres quedar para Cananea, por lo menos, dime. ¿Cómo no en Cananea, ok?
0: Ok, Maguey, aquí lo esperamos, mi compa. Cuando quiera venir aquí a Canapas, es bien recibido, ya se la sabe. Bienvenido aquí a Canapas, pero ya anda ya en el charco, en la tierra del Zaino de Agua Prieta, mi compa. $80, le mandamos el saludo. Bueno, y desde Agua Prieta, ya que andamos ahí, nos vamos hasta Nuevo Casagrande, Chihuahua. Me dicen que por ahí nos está escuchando Tania Romero. Saludos a Tania Romero en Nuevo Casagrande, Chihuahua. Toda la gente que nos escucha vía internet, les mandamos el saludito con mucho gusto, con todo el agrado. Vámonos con la música, porque estamos bien alegres, cantando, bailando, disfrutando, y esto dicen.

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0: Son las 6 con 17 minutos. 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
25: Bien, mis amigos, sigue sonando el vacilón, el tremendo vacilón. Saludos, bueno, en especial para toda la gente que nos escucha por ahí en casita. El saludo en esta tarde. Los amigos que ya se reportan por acá, dice, aquí estamos con una tacita con café. Bueno, pues qué delicioso.

0: Dios o no. Buen provecho y a ver cuál canción quieren. Ya tenemos por ahí la rolita y viene ahorita, Qué bello se llama la melodía esa con Sonora Tropicana, claro, para complacerlos. Y recuerda que también a las 7 de la tarde a 9 de la noche, hoy jueves, son las canciones viejitas del recuerdo en el programa Mi Forma de Sentir. Ya puedes ir solicitando tu canción, apartando tu canción viejita, esa que te trae algún recuerdo, ya la puedes ir, la podemos ir apartando, por supuesto. Será de 7 de la tarde a 9 de la noche, aquí por La Poderosa, con todo el poder musical para todos ustedes. Saludos, a ver, tenemos a la gente que nos está escuchando vía internet, nuestro saludo afectuoso, por ahí en Nogales, Sonora también, bastante lluvia por acá nos cayó, dice, ay, bueno, allá en Nogales, ¿no? Dice que macizo, dice, el aguacero que nos cayó, y aquí tomando cafecito. Bueno, saludos a los amigos que nos escuchan vía internet por ahí en Nogales. Y hablando de vía internet, nos vamos hasta ver, vamos a checar el dato, porque también nos están escuchando por ahí en Nuevo Casagrande, Chihuahua. Saludos a Tania Romero, en especial en Nuevo Casagrande, Chihuahua, que nos sintonizan en esta tardecita agradable que tenemos allá, la gente naco. Para Carmen, se me perdió la cadenita. A todas las Carmen, saludos, felicidades las Carmen. Y pues a ver, que hablando de Carmen, vamos a enviar saludos también a Carmelita Rascón Anselmo, hoy en su día la felicitan Ignacio y Ramona. Bueno, ahí les mandamos el saludo con muchísimo gusto. ¿Qué onda, Chino? Ya apareció el Chino, fíjate, el Chino. A ver, Chino, ¿qué onda, Chino, échale?
1: ¿Qué onda, mi palomino? Aquí reportándose el Chino y la madera. Andamos con la manita calientita ahora, con un cafecito y un panecito.
0: ¿Qué? ¿A poco? Sí, será bueno creerte, Chino, ¿eh? Será bueno creerte que tú estás tomando café.
1: Agradable este clima, ¿eh?
0: Ah, agradable, claro, Chino, seguro que sí. Pues un provecho ahí que estás con la manita calientita, con un cafecito, con un panecito, tú y la Mayra. Pues buen provecho, hasta que te oigo algo como la gente, Chino. Saludos, mi compa Chino, ánimo. Ahorita vienen las canciones viejitas del recuerdo a las 7, pero mientras tanto nos vamos con la programación más que tenemos en el vacilón. Riquísimo el vacilón, y esto se llama Amor. Amor a primera vista.

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10: Son las 6:33.
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12: Y bien, y siguen sonando los éxitos más perrones en esta tarde. 26 minutos faltan para las 19 horas, para las 7. Seguimos con más de la música. Ahí para todos los que se andan portando bien, es como el chino, ¿eh? ¿Qué le cuesta al chino portarse bien? Ahora sí, con cafecito y con panecito. Yo creo que lo regañó la Mayra, ¿no, chino? ¿Te regañó la Mayra, chino?
13: ¿Qué onda, mi Palomino? Aquí reportándose el chino y la Mayra. Andamos con la manita calientita ahora, con un cafecito y un panecito.
12: No lo puedo creer.
13: Agradable este clima, ¿eh?
12: ¿Cómo no? Agradable este clima con un cafecito, un chocolatito, algo calientito. No, no, hombre, qué chulada. El cafecito, un cafecito, compadre, un cafecito colado, coladito. No, por favor. Vámonos con la programación. Vayan preparando el cafecito, el panecito, algo, las galletas, porque ya viene el programa Mi Forma de Sentir dentro de 25 minutos. Iniciamos con el programa de las canciones viejitas. Es el recuerdo, canciones de antología para todos ustedes. Pero mientras tanto, vámonos con más de la música que tenemos. Y esto es...

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3: Son las 6:48.
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5: Bien, pues ya regresamos después de la pausa comercial. Vacilón, tremendo vacilón. 12 minutos faltan para las 17 horas, para las 19 horas. Para las 19 horas, las 7, cuando ya están por llegar las viejas, ya casi llegan las viejas canciones que tenemos a continuación de 7 a 9 hoy jueves. Como ya es costumbre, todos los jueves el programa Mi Forma de Sentir. Vamos, tenemos unas peticiones por acá, vamos a checar el dato, algo de Cristian Nodal. Ahí viene ahorita esa melodía de Cristian Nodal que se llama Mi Chulo. ¡Hola, mi chula! A ver, ¿qué más dice por acá? Que mandemos el saludo. Bueno, con esta canción dice una petición muy especial. Le vamos a mandar el saludo a Leopoldo Rosas Mayor con esta melodía, esto que dice...

y de ser mi chula nada más, dice la voz de Cristiano Dal, otra de las canciones solicitadas. Vamos con otro tema musical solicitado. Así que mandemos un saludo para toda la gente de Esqueda y también para el Poncho Luna, que está con la manita bien. Pero ¿cómo que está con la manita bien? Con la canción de Los Alegres del Barranco, el costal lleno de piedras. Bueno, y bueno, los que están con la manita, que sigan así. Ahí para toda la raza de Esqueda y al Poncho Luna, échale ánimo.

0: Son las 7 con un minuto.
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8: Bien, mis amigos, tenemos que ya son exactamente las 19 horas, las 7 de la tarde con 4 minutos. Es jueves y como todos los jueves, a esta hora presentamos.
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Bien, pues ya estamos de nueva cuenta con ustedes. Buena tarde, una vez más, bienvenidos aquí a la programación de La Poderosa. Ya estamos dando inicio al programa, ese programa de las canciones viejitas del recuerdo en mi forma de sentir. Sean todos y cada uno de ustedes muy bienvenidos. Temperatura que tenemos en Canadá en este momento es de 20 grados centígrados, la mínima será de 18 grados. Y para mañana viernes, inicio de fin de semana, también tenemos para mañana viernes por la tarde tendremos lluvia y estaremos la temperatura de 26 grados únicamente para mañana viernes para despeinar la cotorra. Nuestras líneas telefónicas ya disponibles para que nos mandes tu mensaje de WhatsApp o la línea directa cabina solicitando tu tema del recuerdo. Vamos al inicio. Por acá solicitan una canción con los Muecas. Esas, los Muecas de su álbum 24 Quilates de Oro. El estilo único de los Muecas con la canción Cielo Gris. Muy buena tarde. Damos inicio a las canciones viejitas, pero bonitas.

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1: Bien, estamos por acá en las canciones viejitas del recuerdo en el programa Mi Forma de Sentir para todo nuestro auditorio en esta tarde. Qué bueno que se reportan. A ver, vamos a checar el dato. Por acá hay unas canciones que me solicitan. Una canción viejita con la voz de Joan Sebastián, dice El Peor de Tus Antojos. Perfecto, ahorita buscamos esa melodía y le vamos a complacer. Dice, a ver, una canción, La Loca. Por favor, La Loca, dice, mil gracias a La Loca. A ver, ¿cuál es La Loca? La Loca, La Loca, La Loca, La Loca. Esa que dice La Loca, La Loca, de Los Cuervos, de Gonzalo Lugman. La Loca, La Loca, La Loca, La Loca, La Loca, La Loca. ¿Quieren bailar con La Loca, La Loca? Vamos a ver qué más dice. Buenas tardes, saludos a Tania Romero y Francisca Favela en Nuevo Casagrande, Chihuahua, con la canción Amor Sin Palabras. Por favor, están haciendo tortillas de harina bien sabrosas. Bueno, les mandamos el saludo con muchísimo gusto. Vamos con esa canción que solicitan en la voz de Joan Sebastián, viejita pero bonita, El Peor de Tus Antojos. Seguimos.

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1: Ahí está esa canción viejita en la voz de Joan Sebastián en Solicitar el Peor de Tus Antojos. Vamos a ir a la pausa comercial porque tenemos más música, más canciones solicitadas en Mi Forma de Sentir. Así que regreso después de la pausa contigo.
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2: Son las 7 con 16 minutos. 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

Bien, pues ya regresamos porque el programa de Mi Forma de Sentir, bastantes llamadas que tenemos, que bueno, me da mucho gusto. Y por acá los mensajes de WhatsApp, y ya andamos buscando esas melodías, solicitar las canciones bonitas, viejitas del recuerdo, esas de antología que quiere escuchar. Aquí están en La Poderosa, en este programa que se transmite todos los jueves de 7 de la tarde a 9 de la noche. Son las 7 con 17 minutos. Bueno, ya localizamos, ya me dijeron cuál canción es de La Loca. No es la que dije yo, La Loca. No, es otra canción, la que se llama Le Llamaba Loca, y los muchachos del barrio le llamaban Loca, dice. Con esa canción saludamos a todas las carmelitas hoy en su día, muchas felicidades a todas las Carmen, hoy 16 de julio su onomástico, y a las que estén de cumpleaños también le mandamos el saludo, muchas, muchas felicidades. A los amigos por allá de Esqueda, Sonora, se reportan, a ver, me solicitan un tema musical con el grupo Libra, Ya No Me Vengas a Buscar, dice la melodía. Pero nos vamos antes hasta Nuevo Casagrande, Chihuahua. Vamos a enviar el saludo a Tania Romero y Francisca Favela, nos están escuchando vía internet allá en Nuevo Casagrande, Chihuahua, que están solicitando la canción con los Caminantes, esto que se llama Amor, Amor Sin Palabras, aquí en Mi Forma de Sentir.

Bienvenidos a este tema musical solicitado por allá desde Nuevo Casas Grandes, Chihuahua. Mandamos el saludo especialmente a Tania Romero y Francisca Favela, solicitando este tema con Los Caminantes, Amor sin palabras de las viejitas bonitas, de esas del recuerdo de antología, aquí en La Poderosa. Dice por acá, buenas tardes, quiere mandar un saludo a su tía Carmelita Rascón, hoy en su día, de parte de Rosita del Cid, que le manda un fuerte abrazo, que Dios la bendiga siempre, que la quieren mucho, mucho, mucho a Carmelita Rascón. Bueno, para todas las Carmelitas, todas las Carmen, hoy en su día, hoy 16 de julio, muchas, muchas felicidades. Vamos a saludarlos, ahí me están solicitando, vámonos con esos temas musicales solicitados con esto que se llama La Loca. Los muchachos del barrio le llamaban loca, y después viene una melodía solicitada por allá desde Esqueda, Sonora. Saludos a los amigos de Esqueda, ahí viene el Grupo Libra con la canción que solicitan de allá desde Esqueda, el pueblo alegre de Esqueda. Saludos.

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1: Bienvenidos a esa melodía, viejita pero bonita, el grupo Libra, aquí en la programación. A esta canción me dijeron que mandáramos el saludo para los amigos que nos escuchan por allá en Esqueda, Sonora. Mandamos el saludo. Los invito a la pausa comercial y vamos a regresar a más peticiones que tenemos en esta tarde en Mi Forma de Sentir.
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1: Son las 7:31.
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4: Ok, pues muchas gracias a la gente por allá de Nogales, también Nogales, Sonora, que están reportando vía internet, dice que nos están escuchando y bueno, ya nos están mandando el mensaje. Saludos y que la pasen bien. Ahorita viene esa melodía que solicitan por allá de Nogales, en donde sí les llovió bastante, me dicen. Bueno, pues ahí les mandamos el saludo hasta Nogales. Vamos a ver qué más tenemos por acá. Bueno, y tenemos el día de las Carmelitas, a todas las Carmen, a Carmen Miranda, a Carmen de la Cadenita, a todas las Carmen, ¿no? Me dicen que mandemos el saludo. A ver, vamos a checar para retomar estos mensajes que tenemos. Vamos a enviar el saludo y la felicitación a Carmelita Rascón Anselmo hoy en su día. De parte de Ignacio y Ramona le mandan el saludo. Muchas felicidades sobre el mismo rubro. También para Carmelita Rascón, de parte de Rosita del Cid, que le manda un fuerte abrazo. Que Dios la bendiga siempre, que mucho, mucho la quieren hoy en su día. Muchas felicidades. Para también a la gente que está escuchando por allá en Nuevo Casagrande, Chihuahua, le mandamos el saludo. Vía internet nos acompaña Tania Romero y Francisca Favela, los amigos de Esqueda. Buena tarde, dice gente de Esqueda, siguen escuchando. Ahí en Agua Prieta también, presentes aquí en el programa de las canciones viejitas. Aquí tenemos ya la melodía que me solicitan, por cierto, de allá desde Agua Prieta, bonita frontera. ¿Qué más dice por acá? Una canción que se llama Golondrina Presumida, con Beatriz Adriana. ¡Ahora pues! Vámonos con esta melodía, una canción de antología, una canción del recuerdo, bonita para todos ustedes, con Los Dos Oros. Y esto dice...

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Muy bien, vamos a continuar con ustedes en esta tarde, noche, 20 minutos están faltando para las 20 horas. Para las 8 estás en el programa Mi Forma de Sentir, las canciones esas viejitas de antología para todos ustedes en este hoy jueves 16 de julio, día de todas las Carmen, a todas las Carmelitas, muchas felicidades en su olmóstico. Y bueno, pues el gas que estén de cumpleaños también, un abrazo fuerte, fuerte, fuerte de oso. Bueno, y me solicitan una canción, una melodía de las viejitas rancheras, de esas bonitas, de esas de una gran voz, una gran artista, en la voz de Beatriz Adriana, en donde el gritito dice: ¡Ora pues, Beatriz Adriana! Una canción viejita del recuerdo. Esto se llama Golondrina Presumida.

Otro tema musical solicitado, una canción viejita pero bonita en tema de Beatriz Adriana. Ahora pues, esto se llama Golondrina Presumida de las Rancheras Viejitas. Hemos presentado para todos ustedes. Hacemos la pausa y regresamos. Hay más canciones en esta tarde, noche, ya desde hoy jueves. Seguimos contigo.

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2: Son las 7 con 46 minutos.
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Bien, continuamos. Mandamos el saludo también, dicen, ahí en la colonia Centro. Gracias por reportarse. Ya tenemos una melodía que me solicitan ahí nuestros amigos y amigas de la colonia Centro. Una canción bonita, viejita, eso del recuerdo de los Bukis. Vamos a complacer con Las Casas de Cartón. Saludos a la gente de la colonia Centro y aquí estamos con ustedes.

Bien, está otra de las canciones solicitadas en la voz de Marco Antonio Solís, Los Bukis, aquí en la programación de la Mi Forma de Sentir, canción de viejita del recuerdo ahí para la gente de la Colonia Centro que ha solicitado esta melodía. Vamos a seguir con más cuando nos faltan, ya nos faltan 8 minutos para las 8. Seguimos y viene el grupo Marzo 1 y esto es.

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1: Son las 8
2: con un minuto.
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5: Para que quienes cuidan las áreas naturales lo hagan con mayor seguridad, la presidenta Esmeralda González entregó equipo nuevo y herramientas a la Brigada Rural de CONAFOR. Alberca pública abierta a la comunidad y para cursos de natación. Aún hay tiempo de inscribirse y los cursos inician el próximo lunes.
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Oye, pues ya regresamos a la segunda hora del programa Mi Forma de Sentir de este hoy jueves 16 de julio. Mi Forma de Sentir, ya lo sabes que se transmite todos los jueves de 7 de la tarde a 9 de la noche aquí por La Poderosa con todo el poder musical. Vamos a saludarlos y bueno, decimos que ya tenemos una temperatura, el termómetro marca en este momento 20 grados centígrados, la mínima será de 18 grados. Bueno, para mañana viernes, como inicia el fin de semana, tendremos lluvia por la tarde, nos indica el pronóstico para mañana, inicio de fin de semana. Mañana ya viernes 17, la temperatura máxima a alcanzar será únicamente de 26 grados centígrados para el día de mañana viernes. Similar para el sábado, tendremos la máxima de 28 grados para el sábado, 28 grados centígrados, y nos dice que para el sábado tendremos un cielo parcialmente nublado, similar el domingo. Sábado y domingo, cielo parcialmente nublado, y ya el domingo la temperatura será, la mayor temperatura que tendremos será de 29 grados únicamente para el próximo domingo. Esto es el pronóstico que en este momento está indicando. Esto puede cambiar. Vamos a ir con la música. Lo que no podemos cambiar es nuestra música, la programación especialmente para ustedes en las canciones bonitas, viejitas, esas del recuerdo. Por aquí tenemos algo de los Barón de Apodaca. Vamos a complacer, por supuesto, con los Barón de Apodaca. También tenemos una melodía de Los Humildes para nuestra gente que nos está acompañando. Saludos, muy buena noche. Continuamos en Mi Forma de Sentir.

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4: Son las 8 con 20 minutos. 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
6: Y continuamos y regresamos después de la pausa comercial. Son las 20 horas, las 8:20 minutos. Aquí en el programa Mi Forma de Sentir, canciones de antología, canciones viejitas, pero muy, muy bonitas para todos ustedes en esta nochecita de jueves 16 de julio. Para todas las que quieren por nombre Carmen, muchas felicidades, Carmelitas. Un abrazo fuerte, muchas felicidades a los que estén de cumpleaños también, nuestro saludo afectuoso. Ahí la gente de la colonia Centro que se reportan, gracias por hacerlo. Ahí tenemos ya algo del en Ritmo 7, Los Muecas, a ver qué más tenemos por acá. Los Caminantes, a ver, dice de Ricardo Cherato, Los Zorros de Mexicali, bastantes canciones que solicitan y vamos a complacerlos aquí en Mi Forma de Sentir. Continuamos, viene en Ritmo 7 y esto es...

Y escuchamos una canción bonita, viejita, es el recuerdo con los caminantes, solo los tontos se enamoran, como yo dice la melodía. Tenemos algo que me solicitan con los muecas. Saludos a la gente por allá en Esqueda, Sonora, les mandamos el saludo. Allá para Jesús, dice también que saludamos para Changel, el matancero, para Miranda también el saludo allá en Esqueda. Solicitan este tema musical que se llama Una sola caída y son los muecas aquí en la programación.

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0: Son las 8
11: con 33 minutos.
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Bien, y seguimos con los éxitos más poderosos, música del ayer, música de antología. Las viejitas pero bonitas están aquí en La Poderosa, en Mi Forma de Sentir. Vamos a darle continuidad a esta programación, ya que tenemos algunas canciones bastantes todavía que complacer en esta noche. Vámonos con los Bookies, y esto es...

Bienes a todas las complacencias, han sido los Bukis, canción viejita bonita, los Bukis con Mi Fantasía. Vamos a continuar, viene seguidamente, son los Zorros de Mexicali, y esto dice...

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0: Son las 8:46. 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
5: Forma de sentir de correspondiente este hoy jueves 16 de julio. Estamos ya en la parte final, en la recta final. Ya casi nos vamos del programa, agradeciendo el favor de su atención. Pero mientras tanto tenemos otros temas que me solicitan. Aquí los vamos a escuchar a continuación. Les mandamos el saludo al profesor Arnoldo Caro. Les saludamos, ese reporte tarde pero sin sueño, profe. Saludos ahí en la colonia Santa Teresa, profesor Arnoldo Caro y familia. Saludos, muy buenas noches, seguimos.

0: Son las 9 con 2 minutos.
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3: Claudia Sheinbaum impulsa una nueva ley general contra el feminicidio. La FGR identificó a Eljando como presunto piloto del vuelo que llevó a El Mayo Zambada. Muere Elsa Aguirre, leyenda del cine mexicano. Esto y más en las noticias de hoy.
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3: Bienvenidos al resumen de noticias de Radio Resultados en este miércoles 15 de julio. Estamos listos con la información a los Reyes y Alejandro Osorio. Quédese con nosotros. Iniciamos.
2: Conferencia de prensa, Claudia Sheinbaum Pardo.
4: Durante la mañanera del pueblo de este miércoles, la presidenta Claudia Sheinbaum firmó la iniciativa de ley general contra el feminicidio, esto con el objetivo de fortalecer la protección de las mujeres y garantizar su derecho a vivir libres de violencia.
5: El peor delito de violencia contra las mujeres, la peor forma de discriminación, de trato indigno hacia una mujer, pues es la muerte, el feminicidio, que significa asesinar, quitarle la vida a una mujer por el solo hecho de ser mujer. Es un delito de odio asociado a ser mujer. En nuestro país, aun y cuando van disminuyendo los feminicidios, todavía se cometen feminicidios. Y muchos de ellos, lamentablemente, siguen sin sanción.
4: Luisa María Alcalde, consejera jurídica de la presidencia, informó sobre los cambios derivados de la homologación de la ley de feminicidio. Explicó que se establecerá una pena de 50 a 70 años de prisión, con agravantes aplicables de manera uniforme en todo el país.
6: Se homologa el tipo penal. Comete el delito de feminicidio la persona que prive de la vida a una mujer por razón de género. Y se establecen 10 razones de género, entre ellas signos de violencia sexual, delito motivado por estereotipos o prejuicios, antecedentes de violencia contra la víctima, contextos de asimetría de poder. Se establece una pena ya homologada en todo el país de 50 a 70 años de prisión y se establecen 19 agravantes para aumentar la pena en diferentes circunstancias, entre otras, cuando la víctima sea niña, adolescente o adulta mayor, esté embarazada o viva con discapacidad, que sea periodista, defensora de derechos humanos o migrante, se cometa por una persona servidora pública o la víctima presente signos de violencia como ataques con ácido o sustancias inflamables.
4: La mandataria mexicana calificó como desafortunada la declaración del director de la DEA sobre vínculos del gobierno mexicano con el crimen organizado. Agregó que la DEA tiene mucho trabajo en su país como para inmiscuirse en cuestiones de México.
5: Me parece una declaración muy desafortunada por varias razones. La primera, porque me parece más una declaración política que una declaración de sustento. No tiene ningún fundamento lo que está diciendo. Segundo, me parece a mí que la DEA tiene mucho trabajo en Estados Unidos. Normalmente la DEA dedica la mayor parte de su trabajo fuera de Estados Unidos, pero dentro de Estados Unidos tiene mucho trabajo y debería de estar dedicado al trabajo principalmente dentro de su país.
4: La jefa del Ejecutivo destacó que México se ubica entre los países con mayores niveles de felicidad y bienestar, de acuerdo con la encuesta de felicidad realizada por el INEGI en 2025.
5: El INEGI hace una encuesta que se llama Encuesta Nacional de Bienestar Autorreportada. O sea, ¿cómo te sientes tú a la hora de que te preguntan tu bienestar? En 2025, en una escala de 0 a 10, se le preguntó a la gente. La población adulta, mayores de 18 años o de 18 y más años, en México calificó su satisfacción con la vida actual en promedio con 8.62. En 2021 era 8.45. O sea, en una escala de 0 a 10, las y los mexicanos adultos dicen que están en un nivel de satisfacción con su vida de 8.62 y su bienestar.
4: Sobre el encuentro con el presidente de Panamá este miércoles, la presidenta señaló que se tratarán temas económicos y culturales, así como sobre la petición de neutralidad del canal que está solicitando la nación centroamericana.
5: Hay varios temas que estamos interesados ambos de tratar, desde temas económicos, culturales, y también un asunto que ellos están solicitando a todos los países del mundo de neutralidad del canal, que nosotros estamos totalmente de acuerdo. Pero son algunos de los temas que vamos a platicar este día.
2: Nacional.
3: La Fiscalía General de la República informó que Mauro Alberto N., alias El Jando, fue identificado como el presunto piloto que trasladó a Ismael El Mayo Zambada y a Joaquín Guzmán López de Culiacán, Sinaloa, a Nuevo México, Estados Unidos, el 25 de julio de 2024. De acuerdo con la FGR, aunque fue detenido en febrero de 2025 en Jesús María, Culiacán, inicialmente ocultó su identidad. Sin embargo, nuevos peritajes de huellas dactilares y registros de voz lo vincularon directamente con ese vuelo. La fiscalía señaló que el handoff ya fue entregado a Estados Unidos, pero la investigación continúa con apoyo de pruebas y cooperación jurídica entre ambos países. Ulises Lara López presentó su renuncia como titular de la Fiscalía Especial en Investigación de Asuntos Relevantes y como vocero de la Fiscalía General de la República. De acuerdo con la FGR, la salida fue por motivos personales. Sin embargo, la institución no ha dado más detalles ni informado quién quedará en su cargo. Lara habría sido designado en enero pasado por Ernestina Godoy, titular de la FGR, en una de las áreas más cercanas a su administración. Antes fue representante de la Fiscalía en Morelos y también encabezó de manera interina la Fiscalía de Justicia de la Ciudad de México. Su salida ocurre a poco más de 6 meses de haber asumido el cargo. El exdirector de Pemex, Víctor Rodríguez Padilla, continuará en libertad su proceso penal por violencia familiar contra su esposa, María Felicia Jiménez. Una jueza de control en Morelos revocó la prisión preventiva justificada luego de considerar que cambiaron las circunstancias del caso. La decisión también ocurre tras la carta de perdón presentada por la víctima, aunque el delito se investiga de oficio en la entidad. Rodríguez Padilla no podrá acercarse ni tener contacto con su esposa e hijo. Además, deberá cumplir diversas medidas, entre ellas vigilancia judicial, tratamiento psicológico y restricciones para salir del país.
2: Ciudad de México.
4: A partir de 2027 iniciarán los trabajos de renovación integral de la línea 3 del metro, que va de Universidad a Indios Verdes y cuenta con 21 estaciones. El gobierno de la Ciudad de México informó que el proyecto contempla una inversión de 40 mil millones de pesos bajo un esquema de coinversión con participación privada que deberá ser aprobado por el Congreso capitalino. La jefa de gobierno, Clara Brugada, aseguró que este año no se cerrarán estaciones, no se suspenderá el servicio y tampoco aumentará la tarifa, que se mantendrá en 5 pesos. La renovación incluirá la compra de 45 trenes nuevos, sustitución de vías, corrección de hundimientos y mejoras operativas.
2: Estados.
3: En Tecate, Baja California, la regidora morenista María de Jesús Quijada fue atacada a balazos junto con su esposo Jesús Pereira la tarde de este martes 14 de julio. La agresión ocurrió cerca de su domicilio en el fraccionamiento Hacienda, cuando ambos viajaban en un vehículo negro. De acuerdo con la Fiscalía Estatal, el esposo murió en el lugar, mientras que la regidora resultó gravemente herida y fue trasladada a un hospital en Estados Unidos. También se reporta que su hija permanece hospitalizada. Autoridades investigan a los responsables, quienes habrían escapado en un vehículo blanco. Hasta ahora no hay personas detenidas. Morena aseguró que no va a desistir en su intención de impulsar un juicio político contra el gobernador de Nuevo León, Samuel García. Ariadna Montiel, líder nacional del partido, afirmó que la próxima semana van a ampliar la denuncia ante la Fiscalía General de la República al señalar presuntas irregularidades y una posible triangulación de recursos vinculada al despacho del padre del mandatario. La dirigente también criticó el freno de la Suprema Corte al proceso, al considerar que la suspensión no elimina las investigaciones ni las acusaciones. En la Cámara de Diputados, Alfonso Ramírez Cuellar sostuvo que Samuel García no ha sido absuelto y que la resolución solo detiene por ahora una eventual destitución. Morena pidió transparencia, rendición de cuentas y que el caso continúe por la vía legal. La Fiscalía General de Justicia del Estado de México confirmó que Mónica Núñez, de 38 años, originaria de Colombia y reportada como desaparecida, falleció el pasado 5 de julio tras un accidente automovilístico en Tepeji del Río, Hidalgo. De acuerdo con la dependencia, la mujer fue trasladada a un hospital en Jilotepec, Estado de México, donde ingresó como desconocida y posteriormente perdió la vida. La identificación se logró luego de que dos personas aportaran información sobre su última conexión telefónica. La Fiscalía de Hidalgo asumió la investigación debido a que el accidente ocurrió en esa entidad.
2: Economía.
4: La Unión Europea concluyó la ratificación del nuevo acuerdo comercial con México tras el aval definitivo de sus 27 países miembros. El pacto entrará en vigor 2 meses después de que México complete su certificación prevista después del verano. Con este acuerdo, ambas partes actualizan la relación comercial vigente desde el año 2000 y eliminan aranceles para el 99% de los productos que aún los mantenían. El convenio busca facilitar el intercambio, principalmente en productos agrícolas, en medio de un escenario internacional marcado por tensiones comerciales con Estados Unidos. Además, reduce a cero los aranceles para miles de toneladas de carne de cerdo, quesos y preparados lácteos provenientes de la Unión Europea.
2: Clima.
3: El Servicio Meteorológico Nacional alertó que la onda tropical número 19 va a provocar lluvias fuertes.

0: Tamaulipas, Sinaloa, Nayarit, Jalisco, Colima, Michoacán, Guerrero, el Estado de México, Campeche y Quintana Roo.
1: Internacional.
2: Un ciudadano mexicano de 28 años murió atropellado por un camión de carga en Florida luego de intentar escapar durante un encuentro con agentes de inmigración y de investigaciones de seguridad nacional. De acuerdo con autoridades, el hecho ocurrió en el área de San Agustín cuando cuatro ocupantes de un vehículo descendieron en una gasolinería y trataron de huir a pie. Uno de ellos cruzó una vía transitada y fue impactado por la unidad. El Departamento de Seguridad Nacional informó que el caso ya es investigado. Se trata del tercer deceso en una semana relacionado con encuentros con agentes migratorios en Estados Unidos. La Asamblea Nacional de Venezuela informó que subió a 4.734 la cifra de personas fallecidas por el doble terremoto registrado el pasado 24 de junio. El número de lesionados se mantiene en 16.740, mientras que más de 6.000 personas han sido rescatadas y más de 128.000 familias han recibido apoyo. Las autoridades reportan más de 20.000 ciudadanos en campamentos temporales y cerca de 18.000 personas sin vivienda. También se contabilizan 856 edificios dañados, 190 colapsados y más de 1.200 réplicas. El gobierno aseguró que los escombros no serán arrojados al mar, que se analizan opciones para clasificarlos y reutilizarlos.
1: Deportes.
0: España derrotó 2-0 a Francia en Dallas con goles de Mikel Oyarzabal de penal y Pedro Porro en un partido donde la defensa española fue clave para frenar a Mbappé y compañía. El equipo de Luis de la Fuente va a disputar la segunda final mundialista de su historia después del título conseguido en Sudáfrica 2010. Ahora España espera al rival que saldrá del duelo entre Argentina e Inglaterra, partido que se va a jugar este miércoles en Atlanta a la 1:00 p.m. El ganador enfrentará a España el domingo.
1: Espectáculos.
0: Elsa Aguirre, primera actriz e ícono del cine de oro mexicano, falleció a los 95 años en su casa de Cuernavaca, Morelos, rodeada de amor y atención. De acuerdo con un mensaje publicado en su perfil oficial de Facebook, la actriz falleció la noche de este martes. En la publicación, familiares agradecieron las muestras de cariño del público y recordaron que Elsa disfrutaba compartir videos y experiencias con sus seguidores. La Asociación Nacional de Intérpretes lamentó su fallecimiento y la reconoció como una de las actrices más emblemáticas del cine nacional, recordada por su talento, elegancia y presencia en la pantalla grande.
2: Y así cerramos el resumen de noticias en este miércoles. Informaron a los Reyes y Alejandro Osorio. 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
0: Son las 9:32.
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3: Son las 9:43.
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4: Son las 9
5: con 55 minutos.
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1: ¡Son tres minutos!
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0: Son las 10 con 19 minutos. 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
1: Son las 10:31.

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Son las 10 con 41 minutos. 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

0: son las 11 con 2 minutos.
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0: Son las 11 con 18 minutos. 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
0: Son las 11 con 31 minutos. 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
4: Buenas noches, continuamos con algo de los temas guapachosos con Viamberos. El contacto norte presente esta bonita noche. Síganse divirtiendo, bailando, se nombra Dulces a Mirena Arriba.

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2: Son las 11 con 41 minutos.
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0: Son las 12
1: con 33 minutos.
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0: Son las 12
1: con 48 minutos.
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0: Es la una con un minuto.
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0: es la una, con 34 minutos.
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0: Es la 1:47.
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0: son las punto. Dos.
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0: Son las 2 con 20 minutos.
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0: son las 2:37.
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0: son las 2:52.
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0: Son las 3:03.
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0: Son las 3 con 35 minutos.
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0: Son las 3 con 50 minutos.
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0: son las 3 minutos.
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0: Son las 4 con 15 minutos.
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0: Son las 4 con 30 minutos.
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0: Son las 4:44.
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2: Son las 5 con un minuto. 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

0: son las 5 con 16 minutos.
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0: son las 5:33.
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0: Son las 5 con 46 minutos.
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4: Son las 6 con 13 minutos.
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2: Son las 6. Con 27 minutos.
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1: Son las 6:37.
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0: Tal parece que hasta los demás han ido notando que falta mucha comunicación entre nosotros. 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

0: Son las 6:56.
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0: Son las 7:01 a.m. Buenos días, ¿cómo están? Yo soy Sergio Valle y tengo información importante para ustedes esta mañana de viernes en nuestras noticias cadena estatal. A la espera del reporte de la unidad estatal y las unidades municipales de protección civil para conocer el saldo de las lluvias de anoche en algunos puntos del estado de Sonora, en Nogales. La lluvia fue importante acá en Hermosillo también. Hasta anoche la unidad estatal de protección civil estaba haciendo un llamado a la prevención, era lo que se conoce hasta anoche, un llamado a la prevención para que la gente evitara cruzar arroyos, canales o calles con corriente, conducir a baja velocidad, resguardarse en sus casas, no resguardarse debajo de árboles, anuncios espectaculares o estructuras inestables. Eran algunos de las recomendaciones que estaba dando ayer al filo de las 8:30 p.m. La Unidad Estatal de Protección Civil. Después, al filo de las 10:30 p.m. se emitió una alerta carretera por la caída de piedras en el tramo carretero Sarik-Tubutama, que estaba cerrado el paso. Vamos a actualizar la información a lo largo del programa, consultando si ya hay alguna actualización de esta información que hasta anoche estaba publicando en sus cuentas oficiales la Unidad Estatal de Protección Civil. Hace cuatro horas aproximadamente, son las 7:03 a.m, ¿sí? A las 3:00 a.m. la Unidad Estatal de Protección Civil también emitió un aviso breve en sus redes sociales que dice que se mantiene el pronóstico de fuertes tormentas en Sonora la tarde y noche de hoy. El Servicio Meteorológico Nacional ha informado que se esperan más lluvias intensas en la entidad. Repito, esto fue hace 4 horas, son las 7:03. Este reporte salió al filo de las 3:00 a.m. y dice que se mantiene el pronóstico de fuertes tormentas en Sonora la tarde de hoy y la noche también de hoy, tarde y noche de hoy. El Servicio Meteorológico Nacional informa que se esperan más lluvias intensas en la entidad. Hasta ahí, 2 párrafos de este aviso que emitió al filo de las 3:00 a.m. la Unidad Estatal de Protección Civil. Detecta la Secretaría de Salud personas que se hacen pasar por brigadistas para visitar viviendas, revisar posibles criaderos de mosquitos y solicitar aportaciones económicas a los ciudadanos. Eso no se hace, eso es gratis, es un servicio que debe dar la Unidad Estatal la Secretaría de Salud. Siempre se llama a las familias. El servicio que da la Secretaría de Salud es de fumigación en las calles, los barrios y demás, pero no de meterse a su casa a revisarle sus patios. Eso lo tienen que hacer ustedes, nosotros en nuestras casas, todos tenemos que hacer eso, de estar revisando en nuestros patios, incluso hasta en los techos, en algunos casos, que no haya estos recipientes en donde pueda reproducirse el mosquito transmisor de cualquier enfermedad, y menos pedirle dinero a cambio. El ISSSTE anuncia que ya se reanudó el servicio en la Clínica de Medicina Familiar de Hermosillo tras concluir los trabajos de reparación de las instalaciones de energía eléctrica. ¿Usted recuerda? Hubo un conato de incendio ahí, tema con un aparato de aire acondicionado en la Clínica de Medicina Familiar del ISSSTE aquí en Hermosillo, esta que está acá sobre Boulevard Morelos hacia el norte de la capital. Hubo protestas de derechohabientes del ISSSTE que no se enteraron, las que no se les avisó, no se les pospusieron, no se les reagendaron sus citas médicas, sus consultas. Entonces ellos protestaron. El día siguiente de este conato de incendio, que no pasó a mayores, pues no había servicio. No había servicio. Entonces la gente estaba muy molesta y salió a bloquear el Boulevard Morelos en ese momento. Ahora el ISSSTE ha anunciado que ya se reanudó el servicio en esa clínica de medicina familiar que está sobre el Boulevard Morelos. Nogales concentra el 89.5% de los cruces de camiones de carga de Sonora hacia los Estados Unidos. 89.5%. Sonora está entre los 6 estados con mayor satisfacción con la vida en México. Esto lo dice una encuesta que al rato le voy a comentar. Eliminan 100% los recargos en adeudos vehiculares con el programa Borrón y Cuenta Nueva en la Secretaría de Hacienda. Convoca el gobierno del estado a postular personas mayores de 60 años para el reconocimiento Saguaro 2026. La Profepa clausuró dos predios en Sonora por extracción ilegal de oro. Son dos predios que no cumplían con el manifiesto de impacto ambiental. La Profepa del gobierno federal anunció la clausura temporal de estos dos predios en donde se estaban haciendo trabajos de extracción de oro porque no cumplían con ese requisito, no tenían el manifiesto de impacto ambiental que requiere la autoridad federal para que se puedan hacer este tipo de trabajos. Bueno, ante las lluvias que se han registrado en Sonora, también el gobernador Alfonso Durazo, regresando al tema de las lluvias, dijo que se mantiene una coordinación permanente con las autoridades municipales para atender cualquier situación de emergencia y proteger a la población. En otra información, México emite una alerta de viaje por brote de ciclosporiasis en Estados Unidos. Ciclosporiasis, que en redes sociales se ha difundido como una diarrea explosiva, si le llaman. Bueno, ha dejado al menos 1,645 casos confirmados en varios estados, en la mayoría de los estados de los Estados Unidos, ¿sí? La ciclosporiasis es una enfermedad que se ha detectado en los Estados Unidos y por esa razón el gobierno mexicano ha emitido una alerta de viaje para aquella nación. El gobernador de Oaxaca, Salomón Jara, admite que la Fiscalía de Oaxaca entrega vehículos asegurados a funcionarios y alcaldes porque los municipios no tenían recursos para comprar unidades. Cuando se refiere a vehículos asegurados, se refiere, son carros que les quitan a los delincuentes, carros que decomisan y que están ahí en los corralones del gobierno de Oaxaca. ¿Y qué hacer con esos carros? Ahí se van echando a perder, se van haciendo viejos, se van convirtiendo en chatarra, porque muchos de esos carros, pues son carros que están en muy buenas condiciones, son decomisados por otras razones, pero son carros que están buenos, pues como decimos. Entonces, lo que está diciendo este gobernador de Oaxaca es que se los entregan, hubo un escandalito ahí, pues una polémica por ese tema, porque se los entregan a los funcionarios y a los alcaldes. En Oaxaca hay 500 municipios, imagínense, 500 municipios en Oaxaca. La mayoría de ellos son municipios muy pobres, que tienen una recaudación muy baja. ¿Por qué? Porque pues, es gente muy humilde la que vive en esos municipios. No hay recaudación, pues, no hay dinero, no se pagan los impuestos, los prediales o lo que sea que se pague de los derechos municipales. Pues, la gente paga bien poquito porque la gente está muy pobre. Entonces les empezaron a dar los carros asegurados, diciendo justamente que los municipios no tienen dinero para comprar estas unidades. Bueno, en el plano nacional, ya sabe, la nota que le dio la vuelta al país entero ayer, fue detenido allá en Ensenada, Baja California, el exgobernador panista de Baja California, Ernesto Rufo Appel, el primer gobernador panista en la historia de México. Ernesto Rufo Appel, en los ochentas, allá en finales de los ochentas en Baja California, fue detenido ayer. Él estaba en Ensenada, allá fue detenido. Hay otra persona que está detenida también, horas después de Ernesto Rufo Appel. Hay otra persona que está relacionada empresarialmente con Ernesto Rufo, que también fue detenida. Él está involucrado en una investigación por el huachicol fiscal. Él tiene una serie de empresas que operan en aquella zona del país. Al parecer, algunos transportes que son de su propiedad habrían sido utilizados para transportar este combustible introducido de forma ilegal a territorio mexicano. Ayer por la tarde fue detenido Ernesto Rufo Appel, el exgobernador de Baja California. Fue llevado a las instalaciones de la Fiscalía General de la República y ayer mismo por la noche fue trasladado hasta la Ciudad de México. De esto y demás vamos platicando esta mañana de viernes en nuestras noticias Cadena Estatal.
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0: Bueno, son las 7 de la mañana con 13 minutos. 7 de la mañana con 13 minutos de este viernes 17 de julio del 2026. Buenos días, ¿cómo están? Bienvenidas, bienvenidos. Yo soy Sergio Valle. Tengo mucha información para ustedes a través de el sistema de nuestras noticias de la gran cadena Radiorama en el estado de Sonora. Estoy en vivo, cafecito en mano, desde luego transmitiendo para ustedes desde Hermosillo, desde la capital del estado de Sonora, a través de las frecuencias que opera Grupo Radiorama en el estado. En Hermosillo, la frecuencia es el 101.1 FM. Aquí estamos en Yáñez, número 5 en la colonia San Benito. Yáñez, número 5 en la colonia San Benito. Aquí están las instalaciones de Grupo Radiorama. La frecuencia 101.1 FM, arroba FM, 101.1 FM. Saludando con mucho gusto, igual que todas las mañanas, a la audiencia que tiene la gentileza de sintonizarnos hoy y todos los días al sur del estado de Sonora. Llegamos allá a través del 104.9 FM. Estudio 104.9 FM de Grupo Radiorama, que sale, señal que sale desde Ciudad Obregón, que se genera ahí, que cubre el Valle del Yaqui, también buena parte del Valle del Valle. Buenos días, Obregón. Buenos días, Navojoa. ¿Cómo están? Feliz viernes. Gracias a Dios, es viernes. Igual a ustedes, quienes nos sintonizan esta mañana hacia el norte de Sonora y también al sur de Arizona. Llegamos allá a través de Las Poderosas, la Poderosa de Nogales, 89.5 FM, y la otra poderosa, igual de poderosa, la de la Bonita Cananea en el 104.7 FM. 104.7 FM en Cananea, en Nogales 89.5 FM, en Ciudad Obregón 104.9 FM, aquí en Hermosillo 101.1 FM. En vivo a través de Tunín, a través de nuestras noticias sonora.com y de sergiovalle.mx. Alexa, dígale que le ponga arroba FM Hermosillo, y ahí le vamos a aparecer de 7 a 9 de la mañana, de lunes a viernes, contándole de las noticias más relevantes de las horas recientes. ¿Cómo les fue con la lluvia, ¿Cómo les anda yendo con la lluvia? Bueno, la de anoche, que se puso fuerte en algunos sectores del estado, ¿sí? Yo iba a decir que de aquí a Hermosillo, pero no, la verdad, hay reportes de lluvias fuertes en otras partes también. Aquí en Hermosillo empezó, ¿no?, de norte a sur a correr el viento y el agua y demás. Y bueno, aparentemente todo bien. Aparentemente todo bien. Ahorita vamos a... Estoy revisando acá, no hay un reporte todavía actualizado de la Unidad Estatal de Protección Civil. Le leí dos reportes al principio, nada más, dos avisos más que nada, que emitió la Unidad Estatal de Protección Civil. Y luego también hay un aviso que emitió el gobernador Alfonso Durazo. El aviso nada más del gobernador decía que estaban coordinándose con los municipios, las unidades municipales de protección civil, para detectar daños y demás. Pero no, no hay un reporte más concreto, con datos, pues, que hable, quizá de algunos daños espectaculares, bardas, o en fin, de eso no se habla, de eso no se habla todavía. Son las 7 de la mañana con 17 minutos, voy al corte y regreso.
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0: Bueno, son las 7 de la mañana con 22 minutos, 7:22. Bueno, muchas gracias a quien se reporta temprano para saludar, nada más para saludar. Se agradece, don Julio César Contreras, ¿cómo le va? Buenos días, muchas gracias. Que sea también para usted un bonito y productivo fin de semana. Muchas gracias, don Julio César, que esté muy bien. Gracias, Renata, muchas gracias. Excelente fin de semana también para usted. Muchísimas gracias. Otra pregunta de la audiencia dice, una pregunta para don Gilberto, este es don Javier. Está diciendo que el acumulado lluvia en Hermosillo de este mes fue superado, pero ¿por cuánto se superó y en qué lugares de la ciudad? ¿Sí? Porque no ha llovido parejo, dice. Saludos, hay que quejarnos ahí en Agua Hermosillo, pues sí. Bueno, ahorita le voy a preguntar a Gilberto, ¿va? Ahorita le voy a preguntar sobre el acumulado de el acumulado de lluvia. Y ya lo revisamos. ¿Bien? Ya para que nos vaya diciendo. Son buenas noticias esto de las lluvias. En términos generales son buenas noticias, hay que hacer la parte que nos corresponde a nosotros. Nosotros no tenemos control de la naturaleza, nos corresponde agradecer, sí, agradecer pues la lluvia y cuidarnos desde luego para evitar formar parte de la estadística negativa que a veces dejan estas lluvias. Son las 7 de la mañana con 23 minutos, 7:23. El gobierno federal invertirá 352 millones de pesos durante este año en 9 acciones para el saneamiento y restauración del río Sonora. Es información que difundió la CONAGUA, la Comisión Nacional del Agua, y que replicó la presidenta de la República, Claudia Sheinbaum, en su conferencia de Palacio Nacional ayer por la mañana.
1: ¿Qué estamos haciendo? Drenajes marginales, se llaman así. Son drenajes que a un lado del cauce del río, o bueno, tuberías de drenaje que a un lado del cauce del río van captando todos los drenajes y ese drenaje ya llega a las plantas de tratamiento. Entonces estamos haciendo drenajes marginales y plantas de tratamiento. También estamos usando esquemas de descontaminación que no son las grandes plantas de tratamiento, sino esquemas biológicos que son los humedales. Estamos obviamente trabajando con la población para evitar los tiraderos de basura y recogiendo la basura. Estamos desasolvando, o sea, quitándole todo el suelo que por la deforestación con las lluvias fue cayendo y entonces empezaron a cerrar los ríos. Ya no tienen el cauce que tenían. Entonces estamos desasolvando y recuperando los cauces de los ríos y haciendo laderas en los ríos que nos permitan evitar que vuelva a solvarse. Y además reforestando las laderas. Entonces es un trabajo muy intenso. Escogimos estos tres ríos porque de acuerdo con la CONAGUA históricamente y con el Instituto Mexicano de Tecnología del Agua, son los más contaminados.
0: Bien, es lo que dice la presidenta de la República en su conferencia de ayer por la mañana. Ahorita vamos a recuperar también lo que vaya diciendo esta mañana. Esta mañana, pues ya

0: Ya lo sabemos, ayer por la tarde fue detenido en Ensenada, Baja California, el exgobernador de ese estado, Ernesto Ruffo Appel, el primer gobernador que tuvo el PAN en su historia, sí, a finales de los ochentas. Creo que el dirigente nacional del PRI en ese momento era Luis Donaldo Colosio, en fin, había ahí todo un debate al interior de ese partido político, ¿no? Que no podían creer que hubieran perdido. Qué curioso, si habían perdido antes, nomás que no lo reconocían. Esa vez pues fue necesario reconocer que habían perdido Baja California, y es cuando Ernesto Ruffo Appel llega a la gubernatura de ese estado. Sí, convirtiéndose pues en un personaje icónico, emblemático de la oposición en este país, porque fue el primer gobernador de oposición, pues ya no digamos que del PAN, el primer gobernador de oposición en la historia de este México contemporáneo, por revolucionario, pues nomás él, era el único que había en aquel entonces. Entonces se convirtió en un personaje también con mucha autoridad moral al interior del Partido Acción Nacional. Bueno, pues ahora lo traen empapelado por un tema que tiene que ver con una investigación de huachicol fiscal. Los panistas han salido en defensa de su compañero, ¿sí? La detención de Ernesto Ruffo se da en un contexto de conflicto político y de problemas de inseguridad en el estado de Baja California. Se da en un contexto en que la gobernadora de ese estado, la morenista Marina de Pilar Ávila, está siendo exhibida públicamente a través de audios que se han filtrado, intentando negociar aparentemente con autoridades de los Estados Unidos, negociar su situación personal, no la de su gobierno, sino su situación personal con el gobierno de los Estados Unidos, ofreciendo incluso información de la que se pueda ella enterar en las mesas de seguridad que se desarrollan en los estados y también a nivel nacional. Esto ha generado una gran polémica, ha generado muchos cuestionamientos incluso al interior del propio partido Morena. Algunos militantes de Morena dicen, pues ¿cómo es posible que la tengamos ahí? Pues o sea, si justamente pues por eso nosotros luchamos, pues para que las cosas cambiaran, no para estar replicando los mismos vicios y las mismas cochinadas que hacía el PRI o que hacía el PRIAN. Sí, y resulta que hay gente dentro de Morena que está saliendo peor que aquello contra lo que se luchó, y hay quienes están reclamando que se responda, que los morenistas que están metidos hasta el cuello o que están entre la espada y la pared por investigaciones que están en su contra, pues respondan por sí mismos y que no estén, digamos, afectando al movimiento que muchas personas de bien, muchas mujeres y muchos hombres de bien honestos construyeron, que es ese movimiento de la 4T. Y hay otros que sí los están defendiendo. En ese contexto es que surge la detención de Ernesto Ruffo Appel. Entonces, algunos dicen, es que es una cortina de humo para que se nos olvide la chamaqueada que le está pegando todo el mundo a Marina del Pilar, la gobernadora de Baja California. Es que todo el mundo le ve la cara a esa muchacha, oye, ¿sí? Bueno, Jaime Bonilla, el exgobernador, también de Morena, dice, ella está metida con el grupo, con el crimen organizado. Le dije al presidente López Obrador que ella estaba metida con grupos criminales y él no me hizo caso y por eso me fui de Morena. Y en medio de todo eso surge esto. Entonces, pues hay dos lecturas, ¿no? Digo, hay dos interpretaciones que están dominando el debate. Una, que es una cortina de humo, que es una contranota, que es un contragolpe para minimizar el golpe que el caso de Marina del Pilar está teniendo en la credibilidad, ya no de ella, sino de Morena, porque ella pues parece no tener ya credibilidad, pero digamos el gobierno, el régimen, la 4T, pues está resultando afectada en su credibilidad por casos como el de ella. Entonces se saca esta contranota, esta cortina de humo, caja china, como le quieran decir. Esa es una lectura. La otra lectura es, no, pues es que si el hombre tiene responsabilidad, pues que responda y punto, pues que responda. Si la FGR tiene pruebas, pues se tiene que actuar. Ahora, si no las tiene y el caso se les cae, pues bueno, ya van varias, ¿no? Está la del piloto, que no se dieron cuenta que era el piloto que llevó al Chapito y al Mayo de Zambada, y están un montón de cosas más. Ya veremos, por ahí viene. Ahorita que vaya saliendo la información, ya se le iré comentando, pero aquí tengo una nota que le voy a leer rápido antes del corte, porque ya son las 7:30, sobre las lluvias en la zona de Nogales. Estoy retomando una nota que publica el sitio Meganoticias y que está publicada esta mañana. Dice, las intensas lluvias registradas el jueves 16 de julio una jornada crítica en la región fronteriza, con múltiples rescates de personas y animales en Nogales, Sonora, además del hallazgo de dos cuerpos sin vida en el arroyo que conecta hacia Nogales, Arizona. Elementos del Cuerpo de Bomberos, en coordinación con Protección Civil, realizaron recorridos preventivos y respondieron a diversos reportes en zonas de riesgo. Como resultado, fueron rescatadas 15 personas en situación de calle que permanecían en alcantarillas, cauces y áreas de escurrimiento. De acuerdo con el informe oficial, se auxiliaron a 6 personas en la calle Jesús García, 7 en la colonia Buenos Aires y 2 más en la colonia 5 de Febrero. Le estoy hablando de Nogales, Sonora. Durante las mismas labores, bomberos también rescataron a 3 perros que fueron arrastrados por la corriente. 2 de ellos fueron puestos a salvo en la calle Jesús García junto con las personas auxiliadas, mientras que otro fue rescatado en el centro de Nogales, en el arroyo cercano a la veterinaria Betson. Todos recibieron atención inmediata y fueron trasladados a un lugar seguro. En otro hecho, elementos de la Policía Municipal rescataron a un motociclista que fue arrastrado por la corriente pluvial en la avenida Tecnológico. El hombre intentó cruzar el arroyo con su vehículo, pero la fuerza del agua lo derribó y arrastró varios metros. Los agentes lograron intervenir de manera inmediata y ponerlo a salvo junto con la motocicleta. Esto fue en la avenida Tecnológico. Al norte de la frontera, autoridades de Estados Unidos reportaron la localización de 2 cuerpos sin vida en el arroyo a la altura de Río Rico, en Arizona. El primer cuerpo corresponde a una mujer, aparentemente sin prendas de vestir, que habría sido arrastrada desde Nogales, Sonora. Posteriormente, el mismo cadáver fue observado en la zona de Río Rico, donde equipos de emergencia esperaban condiciones seguras para realizar el rescate formal. En el mismo operativo se informó sobre la presencia de un segundo cuerpo, aparentemente de un hombre, también arrastrado por la corriente durante la jornada de lluvias de anoche. Testigos señalan que fue visto en el área, aunque aún no ha sido recuperado el cuerpo por las autoridades. Elementos de las corporaciones de emergencia y autoridades estadounidenses mantienen un operativo especial en la zona de Río Rico para recuperar el segundo cuerpo y buscar más indicios relacionados con los hechos. La identidad de las víctimas no había sido confirmada por las autoridades de Nogales, Arizona, ni de Nogales, Sonora. Se espera que en las próximas horas se emita un comunicado oficial con detalles sobre las circunstancias del hallazgo. Otro rescate cita esta nota. Un taxi fue arrastrado por la fuerte corriente del arroyo Mascareñas a la altura del fraccionamiento Romanza durante las lluvias de ayer. Elementos de emergencia lograron rescatar al conductor y ponerlo a salvo en un área segura. El vehículo permaneció dentro del cauce del arroyo. Es un reporte, es una nota que estoy recuperando esta mañana del sitio de Mega Noticias. Ahí está publicada esta nota, es importante dar la fuente. Es Mega Noticias quien está publicando este reporte de lo que ha sucedido hasta este momento. Es el hallazgo de 2 cuerpos sin vida en Arizona. Acuérdense que hay canales que conectan Arizona, Nogales, Sonora con Nogales, Arizona. Y no es la primera vez, lamentablemente, que se reportan hechos de este tipo, que personas son arrastradas por las fuertes corrientes de lluvias del lado mexicano y van a dar hasta el lado norteamericano. Son las 7:33, voy al corte y regreso.
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9: Son las 7:36.
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1: Bueno, son las 7:37, 7:37. 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Son las 7:38, 7:38. Hoy es viernes de platicar con el doctor Swanson. Todos los viernes el doctor Swanson se comunica con la audiencia de este espacio de nuestras noticias para hablar de problemas de la vista, de cuidado de los ojos, de cómo prevenir enfermedades o cómo enfrentarlas, cómo tratarlas si estas enfermedades ya están ahí presentes. Hoy hablará de una cosa que se llama orbitopatía. De eso hablará el doctor Swanson en un ratito más, después de las 8 de la mañana. Regularmente siempre les hago esta precisión: si el doctor no está ocupado, ya se comunica con nosotros. Él está en su clínica, él llega temprano a su clínica a atender pacientes desde muy tempranito, y entonces a las 8 de la mañana de los viernes se aparta un ratito para platicar con la audiencia de nuestras noticias. Pero hay veces que no puede porque está operando, está ahí en alguna intervención importante que no se puede posponer, y de repente pues no nos podemos conectar. Pero si no está ocupado, ya sabe, a las 8 de la mañana platicamos con el doctor Swanson cada viernes. 7:39. Alejandro Romero dice: hoy en Sonora en 2025 había 19 centros penitenciarios, uno federal, 13 estatales y 5 especiales, con capacidad para albergar a 10,953 personas privadas de su libertad. Es un censo, son datos que salen del censo del sistema penitenciario, de sistemas penitenciarios que hace el INEGI. Y bueno, viene el caso porque no hay esos 10,953 personas privadas de su libertad. Está casi 2-1 la sobrepoblación en los cerezos de Sonora. Quizá ese sea un factor para que sucedan también tantas cosas que han estado sucediendo recientemente en los cerezos del estado. Hay una sobrepoblación, está documentado desde hace tiempo. Se ha venido diciendo, se ha venido alertando, pero bueno, así son las cosas. Son las 7:40, 7:40. Bueno, el delegado de la Secretaría de Educación y Cultura allá en Cajeme, Fausto Flores, dice que la entrega de uniformes escolares gratuitos está prevista para las primeras 2 semanas de agosto. Este aviso es para la gente de Cajeme: uniformes escolares gratuitos durante las primeras 2 semanas de agosto.
2: Tenemos un aproximado de fechas tentativas, ¿no? Que serían las primeras, entre las 2 primeras semanas de agosto. Se tiene proyectado hacerlo en el gimnasio municipal. Y bueno, ¿no? Preparando los ajustes logísticos para una entrega exitosa. Se programará una semana aproximadamente para llevar a cabo la entrega de uniforme, ¿no? Decirte también que en lo referente a entregas a las zonas rurales, se va a hacer directo a las escuelas, ¿no? En las 5 comisarías de Cajeme. Educación básica, preescolar, primaria y secundaria. Esos serían los públicas, ¿no? Las públicas, pues son alrededor de más o menos 100,000 estudiantes, 70,000, 100,000, varían, ¿no? Por entre las inscripciones que hay en las escuelas privadas y las que se hacen en las públicas, ¿no?
1: Bueno, esa nota es para la gente de Cajeme. En las primeras 2 semanas de agosto se van a empezar a entregar los uniformes escolares gratuitos. 7:41 de la mañana. Bueno, ayer, después de la detención en Baja California, en Ensenada concretamente, del exgobernador Ernesto Rufo, pues hubo información que difundió también la Fiscalía General de la República. La primera hablaba de, bueno, era una tarjeta informativa muy escueta en donde hablaba que se había ejecutado una orden de aprehensión contra un exgobernador de Baja California, y avisaba que habría más adelante más información, pero no daban más datos, nomás se decía eso. Bueno, ya se sabía, a lo mejor se nos había olvidado porque estábamos así como que muy entretenidos con otras cosas, pero ya se sabía que había una investigación, ya se sabía que Ernesto Rufo estaba siendo investigado, estaban involucradas sus empresas, estaban involucradas en un caso de huachicol. Ya se sabía, a lo mejor se nos había olvidado, pues por las razones que le acabo de decir o por la razón que usted le dé la gana, pero el dato ahí estaba, ¿sí? El dato ahí estaba, ¿ah? La primera comunicación que emite la Fiscalía General de la República fue en un post de ex, antes Twitter, que dice lo siguiente: como resultado de una investigación de alta complejidad relacionada con grandes operaciones de contrabando de combustible realizadas por una empresa fundada por un exgobernador de Baja California, así dice la FGR, la FGR solicitó y obtuvo una orden de aprehensión por la posible comisión de los delitos de delincuencia organizada y contrabando en contra de Ernesto N., la cual fue cumplimentada esta tarde, ayer, en Ensenada, Baja California, por elementos de la Secretaría de Seguridad y Protección Ciudadana del país. En breve, decía, brindaremos más información. Era lo que decía este post que publicaron y sacaba ya la nota, la foto, ¿no?, de Ernesto Rufo, obviamente con el rostro cubierto, pero pues quienes conocemos a Ernesto Rufo sabemos perfectamente que es él, ¿no? Ernesto N., dice, vienen los logos de la Secretaría de Defensa, de la Marina, de las demás dependencias. Y al igual que todas las personas detenidas, se les cubre el rostro. Y abajo se pone la siguiente leyenda, dice: se le presume inocente y será tratado como tal en todas las etapas de procedimiento mientras no se declare su responsabilidad mediante sentencia emitida por el órgano jurisdiccional. ¿Sí? Artículo 13 del CNPP. El CNPP es el Código Nacional de Procedimientos Penales. Bien. Bueno, ¿quiénes darían por una foto igualita, pero de Rubén Rocha, no? Pero pues no, así no funcionan las cosas con este régimen. Después, la Fiscalía emitió información más detallada, ¿no? Aquí le leo una nota que está publicada al respecto. Dice: Ernestina Godoy, la Fiscal General de la República, informó que las investigaciones documentaron un esquema de importación, distribución y comercialización irregular de combustibles. La Fiscalía General de la República desmanteló la mayor red de huachicol detectada hasta ahora en el país, una estructura dedicada al contrabando de hidrocarburos mediante las declaraciones falsas en aduanas y una red financiera para evadir impuestos y ocultar el origen de los recursos. Es lo que dice el comunicado. La Fiscal General de la República, Ernestina Godoy, informó que las investigaciones apuntaron a un esquema de importación, distribución y comercialización irregular de combustibles. El combustible provenía de refinerías ubicadas en Texas y tenía como principales destinos Coahuila, Durango y Zacatecas. Según las investigaciones, ingresaban al país sin pasar las revisiones aduaneras correspondientes. Además, la organización declaraba el 10% de la capacidad de cada carro tanque del ferrocarril, lo que les permitía introducir más combustible de forma irregular. Como parte de las indagatorias, la FGR identificó una red empresarial y financiera que presuntamente triangulaba recursos mediante transferencias internacionales, operaciones de cambio de divisas y relaciones corporativas para dar apariencia de legalidad al dinero obtenido por estas actividades. La fiscal también reveló que las investigaciones ubicaron el origen de la estructura en una empresa relacionada con servicios portuarios. La investigación, dice la fiscal, nos permitió establecer que esa estructura comenzó a operar a través de una empresa vinculada con actividades de servicios portuarios, dragado y operación de puertos fundada por Ernesto N., exgobernador de Baja California. La fiscal precisó que las autoridades analizaron cuentas bancarias, movimientos financieros, operaciones internacionales y la logística utilizada para coordinar el traslado de combustible y flujo de recursos. La Fiscal General de la República aseguró que las investigaciones continúan para identificar a todos los involucrados y desarticular por completo la red dedicada al contrabando de combustibles. Hasta aquí la nota, lo que dice de cómo se operó, de cómo operaba lo que la Fiscal General de la República llama la mayor red de huachicol fiscal detectada hasta ahora en el país. Son las 7:47, 7 de la mañana con 47 minutos. Voy al corte y regreso.
0: destino. No le cambies. 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
1: Soy Diego Gálvez. Esta es la información nacional presentada por Radio Resultados. La Fiscalía General de la República informó de la desintegración de una enorme red de contrabando de combustible procedente de Estados Unidos, uno de cuyos líderes era Ernesto Rufo Appel, el ex gobernador de Baja California. Esa red provocó un daño al fisco de más de 4,000 millones de pesos. Horas antes, la FGR informó del arresto de Rufo Appel, a quien acusó de delincuencia organizada y contrabando. Sobre este tema, la fiscal Ernestina Godoy señaló que la investigación permitió establecer que esta estructura comenzó a operar a través de una empresa vinculada con actividades de servicios portuarios, dragados y operación de puertos, fundada por Rufo Appel. En un operativo de la Secretaría de Marina con autoridades de seguridad del Estado de México, fue detenido David Vargas Rivera, alias El Ocra, quien es señalado como el mayor líder de huachicol en la entidad. La Marina informó que Vargas Rivera fue detenido cerca del Aeropuerto Internacional de la Ciudad de México. Esta captura, señaló la dependencia, fue resultado de trabajos de coordinación interinstitucional e investigación con la Fiscalía y la Policía Municipal de Catepec. El periodista Juan Manuel Alonso Ramírez, director del medio Noticias San Martín Texmelucan en Puebla, fue asesinado durante la mañana de este jueves. De acuerdo con la organización Artículo 19, fue interceptado y atacado con arma de fuego. El deceso fue confirmado por el gobierno municipal de San Martín Texmelucan, sin precisar detalles. La Secretaría de Salud emitió un aviso preventivo de viaje para las personas que planean desplazarse hacia Estados Unidos ante el brote multiestatal de ciclosporiasis, que ha dejado al menos 1,645 casos confirmados en 34 estados del país vecino. A través de un comunicado, las autoridades clasificaron el riesgo como de nivel medio y recomendaron a los viajeros extremar las medidas de higiene, especialmente en el consumo de alimentos y agua, debido a que aún no se ha identificado con certeza la fuente del contagio. Continúen nuestras noticias.
2: 7:51, 7 de la mañana con 52, acaba de cambiar el reloj. Ya van a salir de vacaciones. Dice más de 7,000 trabajadores del gobierno, los burócratas van a salir de vacaciones. O ya salieron, ¿cuándo salieron? Sí. Hoy, ¿verdad? Hoy ya. Una cosa tranquila. Más de 7,000. Se quedan guardias, ¿eh? Siempre se quedan guardias. En todo, en las agencias fiscales, no aplica a instituciones de salud, por ejemplo, hospitales, siempre hay guardias. El personal administrativo, todos los que están en dependencias grandes, ¿no? Las más grandes, que son salud, por ejemplo, o educación, que es más grande. La Secretaría de Salud se hizo chiquita porque el gobernador Alfonso Durazo le entregó toda la operación del sistema de salud al gobierno federal, ¿sí? Hay un convenio que se firmó hace tiempo en el que ahora el sistema de salud en el estado, la parte que operaba la entidad, pues ahora está federalizado. De hecho, no sé en qué habrá quedado, espero que ya se haya resuelto el tema de los trabajadores que estaban en eso de la sustitución patronal. Había un tema ahí que no habían podido resolver. Ojalá que ya lo hayan resuelto. El caso es que, pues por esa razón, la Secretaría de Salud se hace un poco más chica, pero la Secretaría de Educación sigue siendo grandísima. Y bueno, ya se van de vacaciones los burócratas, 7,000 trabajadores burócratas, pero obviamente quedan, insisto, quedan las guardias, ¿eh? Don José, buenos días, mensajes de la audiencia, que le mandamos a un saludo a su hijo, José. José, saludos de parte de todos aquí en la cabina, que mañana la van a operar de una hernia de disco, dice. Bueno, pues entonces, que todo salga bien, bendiciones, que todo esté muy bien, que sea algo rápido, que te recuperes pronto, mi estimado José, y que luego vuelvas a las andadas, en cualquiera que sean las andadas que andes, ¿sí? Saludos, don José, muchísimas gracias. Don José siempre nos escucha en la zona del Poblado Miguel Alemán. Ahorita no sé si dice que está con su hijo, que lo van a operar, no sé si estará en el hospital o en su casa, no sé, pero él siempre se reporta desde aquella zona del municipio municipio de Hermosillo, desde el poblado Miguel Alemán, o la 12, como todavía le dicen algunos. Más mensajes de la audiencia. Sergio, ¿cuándo veremos que traten a algún político de Morena, así como trataron a Ernesto Rufo, de 74 años de edad? Y hay muchos que se lo merecen, empezando por Adán Augusto, los sobrinos del secretario de Marina, los hijos de Andrés Manuel López Obrador y tantos más que se están acumulando. Sergio, ¿hasta cuándo seguirá la impunidad? Me preguntan a mí, y me pregunta a mí esta persona de la audiencia. Fuerte abrazo para usted. Igual para usted, gracias. No tengo la menor idea hasta cuándo va a seguir la impunidad, Juan Pedro. Así funcionan las cosas, ¿sí? Son modelos de comportamiento, patrones de conducta de un régimen que se están replicando, ¿no? Sí, se están replicando de pues años anteriores, ¿sí? Ahora, si existe algún elemento contra Ernesto Rufo, pues ellos tendrán que comprobar, él se tendrá que defender. Pero el contexto, pues, tiene ese tufo, pues. El contexto tiene ese tufo, hay que decirlo. Son las 7 de la mañana con 55 minutos. Otro mensaje de la audiencia. Buen día, qué rápido actúa el gobierno contra los opositores. Y si se trata de un morenista señalado, piden pruebas, pruebas, pruebas y más pruebas. Esto es delicado. Esto no es una verdadera impartición de justicia. Yo no soy licenciado en ciencias políticas, pero leo mucho la Constitución, que es muy amplia, y esta Constitución que tanto sangre costó, está siendo destruida por estos corruptos pendepatrias de Morena, dice acá don Jesús. Bueno, ayer don Paco me estaba preguntando si me iba a ir yo de vacaciones. No todavía. Son las 7:56, vamos al pronóstico del estado del tiempo. ¿Ah, no, todavía no? Sí. Ah, bueno, pronóstico del estado del tiempo del Servicio Meteorológico Nacional con Gilberto Lagarda, ya en la línea telefónica. ¿Cómo estás, Gilberto? ¿Qué datos han alcanzado a salir hasta esta hora, 7:56? Buenos días y feliz viernes.
3: Feliz viernes, Sergio. Pues sí, muy buenos días a todos después de la lluvia de ayer. Y aunque no fue pareja en toda la ciudad, pero sí dejó algunas consecuencias, sobre todo algunos baches y accesos viejos de la ciudad.
2: Sí.
3: Están nuevecitos, recién formados. Pero para. Pues, bueno,
2: hay mucho bache bebé. Mucho bache bebé recién nacido. Sí.
3: Eso pues viene junto con. Es parte de las consecuencias de que esperamos lluvia, ¿no? Es de las condiciones, pues bueno. Pero pues bueno, hay que ver lo favorable, que pues sí, tenemos. Tuvimos una buena lluvia el día de ayer, fueron 16 milímetros registrados en la estación norte. El observatorio todavía no me ha reportado, pero es posible que en los próximos minutos me lleguen. Pero por lo pronto ya sí fue una lluvia moderada la que se tuvo en Hermosillo. Los vientos fueron casi de 40 kilómetros por hora los que se registraron el día de ayer en la ciudad. Así que esta situación también se presentó en varias partes como Nogales, aunque aquí todavía te voy a ver el dato de Nogales porque no he podido, tuve un pequeño problema ahí con el internet en mi casa. Me plazo un poco, pero ya la oficina podría pasarles por vía X los datos de la lluvia de la mayor parte del estado. No, por lo pronto, pues para el día de hoy las precipitaciones se espera que se concentren principalmente en el norte y oriente de Sonora. El centro, pues solamente la zona serrana del centro es la que está más favorecida con lluvia. El resto, pues Hermosillo baja, forma considerable la posibilidad de lluvia para el día de hoy. Pero ciudades como Nogales, Cananea, tienen altas posibilidades de lluvia para este fin de semana. Así que, si nos vamos por ciudades, Hermosillo, ayer tuvo una mínima de 40, ayer tuvo una máxima de 41 grados y una máxima esta mañana de 26 grados, con lo que amanecimos esta mañana. La lluvia fueron, como comentamos, 16 milímetros en la estación norte. Para el día de hoy se espera una temperatura máxima de 42 grados con tan solo un 10% de posibilidades de que se presenten lluvias el día de hoy. Para el día de mañana sábado se espera una mínima de 26 con una máxima de 43. Aquí sí está casi el 0% la posibilidad de lluvia para Hermosillo el día sábado. Y el domingo se espera una mínima de 42 con una máxima de 25. Y aquí sube a 30% ya la posibilidad de lluvia para Hermosillo, vuelve a subir para este domingo y el lunes también viene favorable para la presencia de lluvias. Oscar Obregón, que para el día de hoy se espera una mínima de 27 con una máxima de 43, bastante caluroso para esta ciudad, con una posibilidad de lluvia del 20%. para el día de mañana sábado se espera una mínima de 27 con una máxima de 43, también con una posibilidad de lluvia del 20%, y el domingo se espera una mínima de 26 con una máxima de 39 y una posibilidad de lluvia del 30%, así que también favorecido para el domingo la lluvia en Ciudad Obregón. Navajo, algo muy parecido, se espera hoy una mínima de 24 con una máxima de 43. Para el día de mañana sábado se espera una mínima de 23 grados con una máxima de 42. Ambos, tanto hoy como mañana, se espera un 20% de posibilidad de lluvia. Y el día domingo se espera una mínima de 22 con una máxima de 38, posibilidad de lluvia del 30 al 40% para la ciudad de Navojoa. Vamos con Cananea. Cananea, que para el día de hoy se espera una mínima de 19 grados con una máxima de 29. Un 50% de posibilidad de lluvia ligera moderada para este día en Cananea. Para el día de mañana sábado se espera una mínima de 19 con una máxima de 30. Posibilidades aquí baja entre un 20 y un 30% para Cananea la posibilidad de lluvia para el día sábado. Y el domingo se espera una mínima de 19 con una máxima de 36 grados, con una posibilidad de lluvia del 50% para Cananea el domingo. Y pues la siguiente sería Nogales, por último, que es esperado para el día de hoy una mínima de 21 con una máxima de 30 y un 40% de posibilidad de lluvia para este día. Para el día de mañana se espera una mínima de 21 con una máxima de 31. Aquí baja hasta un 20% la posibilidad de lluvia para Nogales el día sábado. Y el domingo se espera una mínima de 21 con una máxima de 32, con un 40% nuevamente de posibilidad de lluvia de ligera moderada para Nogales el día domingo. Así que para el norte, viernes y domingo son las mayores posibilidades de lluvia. Para el resto del estado, pues sería hasta el domingo cuando hay más posibilidades de que se presenten lluvias, tanto en la ciudad de Hermosillo como Obregón y Navojoa. Así que esa nos concede. Y también estamos viendo que se espera una baja de temperaturas, sobre todo en el sur del estado, para el día domingo, que posiblemente baje de los 40 grados.
2: Por debajo de los 40 grados, pero muy húmedo, ¿no? Muy húmedo.
3: Pero muy húmedo, sí. Aunque pues ahí ya estamos muy acostumbrados a la humedad, ¿no? También.
2: Sí, bueno, hasta eso que ya es cosa de todos los días, hasta en el invierno, ¿no?
3: Exactamente,
2: Gilberto.
3: Hasta el
2: invierno
3: anda sudando uno
2: con frío. Sí, está muy, muy extraño eso, pero en fin. Pues muchas gracias, Gilberto, te agradezco mucho como siempre tu tiempo y estamos atentos al resto de los datos que no pudiste obtener temprano. Si están antes de las 9 de la mañana, pues aquí voy a seguir yo al aire para comentárselos a la audiencia.
3: Claro que sí, que tenga muy buen día.
2: Hasta luego, gran día para ti. Son las 8 de la mañana con 2 minutos, 8:02. Estoy leyendo acá una publicación que acaba de subir con el colega periodista de Nogales, Sergio García, ¿sí? Que dice: bomberos de Nogales, Sonora y Arizona iniciaron hoy desde las 7 de la mañana la búsqueda de dos cuerpos que fueron avistados en el lecho del río Santa Cruz, del lado arizonense. Hay evidencia gráfica del cadáver de una mujer avistado en el lecho de un arroyo. Del otro cuerpo solo hay versiones de quienes lo vieron. ¿Sí? Hay evidencia gráfica del cadáver de una mujer que estaba siendo arrastrado por este arroyo. Y en el caso de el hombre, pues hay solamente versiones del público, de la gente que ha reportado, ¿no? Es lo que acaba de publicar el colega periodista de Nogales, Sergio García, y seguimos atentos al tema. Seguimos muy, muy atentos al tema, a los reportes que estén llegando. Va, son las 8 de la mañana con 3 minutos. Mensajes de la audiencia desde Sierra Vista, dice: buen día, don Sergio, cafecito en mano. Dice: por acá ha llovido bien fresca las mañanas, dice, sí. Bien fresca las mañanas en Sierra Vista, sí, dice la familia Durán, en Sierra Vista, allá en el lado de Arizona, del sur de Arizona. Ellos escuchan, en aquella zona de Sierra Vista, en Arizona, se escucha la poderosa de Cananea. Hasta allá llega la poderosa de Cananea, se escucha muy clarito, de hecho, bastante clarito, la poderosa de Cananea, el 104.7 FM, que es la poderosa de Cananea. A ver, otros mensajes de la audiencia. Sergio, buenos días. ¿Por qué no mandan a la cárcel a los corruptos de Morena? Digo, ¿se podrá? Dice, pues parece que no. Desde Cananea, dice, lo queremos aquí en Cananea. Ahí en el tramo de Agua Prieta, no lo podrán mandar a arreglar. El tramo, bueno, hay una, yo creo que se le fue un error de dedo ahí, pero yo creo que se refiere, ¿impuros? ¿Así es? Entonces no de Agua Prieta, y si no lo podrán arreglar. No sé de qué depende o de quién dependa, ¿sí? Ese tramo está hecho la fregada. en Imuris, es Imuris, a ver, ya ve, Imuris, Agua Prieta, toda esa zona. Mire, de Imuris a Cananea hay una zona, yo no sabía cómo se llamaba, de Imuris a Cananea. Un tramo ahí que se llama La Herradura. Sí, yo pasé hace poco por ese tramo. Vi cómo se ladean los trailers, ¿sí? Porque está inclinado, es una curva que está inclinada, ¿sí? Y entonces no pueden pasar dos trailers al mismo tiempo en esa curvita. Pasa uno, el otro se espera y luego ya pasa el que sigue. Porque se inclinan, la inclinación es tal que la caja de uno de los trailers puede pegarle a la otra, pueden pegar las cajas, por ejemplo, ¿verdad? Y hace poco, ese tramo se llama La Herradura, así me dijeron que se llamaba. Yo no me sé mucho esa zona, esos nombres, pero me dijeron que se llamaba La Herradura. Y yo pasé, lo estaban reparando, estaba el pavimento todo levantado, y me tocó ver cómo un trailer se inclinaba en esa curva. Y hace días se volcó un tráiler justamente en esa curva de La Herradura. Está en muy malas condiciones, un tramo horrible. Hay otro que está de Cananea hacia Agua Prieta, me tocó manejarlo también hace algún tiempo, sí. Y para mi mala suerte de noche, ¿no? Más bien de Agua Prieta, Douglas, Agua Prieta, Cananea, en esa zona, y me tocó de noche. Es un tramo que yo no conozco, es una carretera que yo no me sé. Y no, hombre, fue como en feria. Está horrible, yo no entiendo por qué pasan tantos años y no se podrá arreglar ese tramo, ¿sí? Está en pésimas condiciones. Entiendo que la gente que vive en aquella zona del estado, pues ya se la sabe. Se van de día o ya, es más, ya hasta se aprenden los baches, ¿no? Pero la gente que pasa por primera vez por ahí, como fue mi caso en aquel entonces, ah, cómo se sufre, ¿no? ¿A quién le toca, sí? ¿A quién le toca arreglar esa carretera? Cananea y Muris, no lo sé, pero evidentemente alguien no está haciendo su chamba ahí. Bueno, si usted nos escuchó a través del 104.7 FM, que es la poderosa de Cananea, les agradezco muchísimo su atención. Que estén muy bien, se quedan nada más y nada menos que con doña Miriam Villavicencio en Soy Cobre. Un abrazo fuerte como siempre, mi querida Miriam, Araceli Acuña, y en los controles técnicos de la poderosa de Cananea. Gracias, compañera, también para ti. Un abrazo a ambas, que estén muy bien. Cuídense mucho, acá nos reencontramos con ustedes en aquella zona del estado que cubre la poderosa. Nos encontramos el próximo lunes. Hasta entonces.
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0: Muy buenos días, qué gusto saludarle, cómo amaneció, cómo se siente, cómo está esta bonita mañana de viernes 17 de julio. Agradezco muchísimo que se encuentre usted ya en sintonía de Radio La Poderosa, la 104.7 de frecuencia modulada y pendiente, atento, atenta de este contenido de Soy Cobre Noticias. Mi nombre es Miriam Villavicencio y con el gusto de saludarle, agradeciéndole como siempre que usted nos da la oportunidad de recibirnos en su hogar, en su vehículo, en su centro laboral, donde quiera que esté en sintonía de esta emisora. Pues para nosotros es sumamente importante que usted nos brinde esa oportunidad cotidiana y como todos los días, además de agradecerle su compañía, su sintonía, invitarle a que se comunique con nosotros, a que nos haga saber cualquier reporte, mensaje, sugerencia, crítica, se vale, ¿por qué no? Está disponible la línea directa en cabina, 645-33-233-66, y para mensajes de texto de WhatsApp, el número celular de La Poderosa, 645-11-360-54, y mi número, porque aquí no nos freciamos, puede usted comunicarse con una servidora, 645-11-011-98, y muchas gracias a quienes nos confieren pues la alta responsabilidad de replicar sus inquietudes en esta plataforma, que de eso se trata, de que todos podamos dirimir, todos podamos expresar nuestros puntos de vista y además pues intercambiar impresiones, ¿por qué no? Así es Cananea, abierto, crítico, frontal, analítico, y eso creo que es algo que no debemos de perder por nada del mundo. Pues esta mañana me salto además el protocolo de inicio del espacio informativo, porque tenemos aquí en cabina y me da gusto recibir a Omar del Valle Colosio. Él es diputado local con licencia y aspirante además a dirigir, a coordinar el Comité de la Defensa de la Transformación y la Soberanía en Sonora, este proceso interno de Morena del que ya hemos venido hablando en muchas ocasiones y donde hemos tenido la oportunidad pues de platicar con algunos de los aspirantes, de los contendientes. Hoy toca el turno a Omar del Valle, con quien también en otras ocasiones hemos pues tenido la oportunidad de hablar sobre algunos temas de carácter legislativo, pero hoy es otro el tema y es estos recorridos, es este andar de los aspirantes para poder encabezar este Comité de la Defensa de la Transformación y la Soberanía. Pues Omar, un gusto saludarle y bienvenido.
1: Muchísimas gracias por la oportunidad, Miriam. Como bien dice, ya habíamos tenido la oportunidad de platicarnos por teléfono, pero siempre con un gusto de saludarnos en persona y visitar Cananea. Estuvimos el día de ayer por la mañana en Cananea y por la tarde en Agua Prieta. Hoy nos conducimos hacia Caborca y por ello agradecido con ustedes, con la oportunidad de platicar, comentarles que sí me registré en este proceso interno junto con otros 5 compañeros. Somos 3 hombres y 3 mujeres, compañeros que hemos venido acompañándonos, porque en diferentes trincheras que nos ha tocado participar en el movimiento hemos coincidido en hacer programas y acciones de resultados de lo que dicta el proyecto de la transformación. Cuando hablamos de la transformación, hablamos de un proyecto político, para hacerlo muy claro con la audiencia, ¿no? ¿Qué es la transformación? Es un movimiento social político que llega a la presidencia de la República en 2018, en Sonora llega en 2021, encabezado por el gobernador ahora Alfonso Durazo, y se reafirma el proyecto con la presidenta Claudia Sheinbaum en 2024. Entonces, hablar de los comités de la defensa, la transformación, es coordinar los esfuerzos en todo el territorio del estado de Sonora, de miles de personas organizadas que trabajamos para seguirle, para fortalecer este nuevo rumbo y dirección que tiene el estado, encabezado hoy en los esfuerzos del gobernador Durazo. Entonces, cuando escuchen a los aspirantes de hablar de la defensa de la transformación, se reduce a eso. Es buscar la candidatura interna de los partidos aliados Morena, Verde, PT, pero también Nueva Alianza y Partido de Encuentro Solidario, con miras a competir en 2027 y representar este movimiento político hacia la elección de 2027.
0: Omar, usted es economista de profesión.
1: Soy economista de formación. He tenido la fortuna de poderme haber desarrollado como economista y fungir como economista en diferentes aspectos, en lo público y en lo privado, en México y en otros países, trabajando como economista. Me especialicé en finanzas particularmente y en política pública para diseñar programas de desarrollo, particularmente infraestructura, que es la especialidad que yo desarrollé en términos de diferentes temas, agua, saneamiento. Por eso en el Congreso yo dirijo la Comisión de Agua, porque considero que no solamente es un tema de justicia, que es importante, sino también impulsar el desarrollo económico de todo el estado. Me ha fascinado la oportunidad que me ha dado la vida de haber nacido y crecido en Magdalena de Quino. Ahí tuve mis orígenes, mis primeros 15 años ahí fueron en Magdalena. Luego nos mudamos a Hermosillo, yo estudié en Monterrey, he trabajado en diferentes lugares del país, en Monterrey, Ciudad de México, en Estados Unidos. Ahí estudié mi posgrado y también viví 7 años de trabajo en el sector privado. Trabajé en gobierno federal con distintos secretarios como asesor de infraestructura y de hacienda pública, haciendo proyectos de infraestructura, ¿no? Y termino ese ciclo en Ciudad de México como en un área de banca de inversión, es decir, una casa de bolsa buscando financiamiento para gobiernos, e ingreso al movimiento de la transformación como dirigente.

0: y andar con un título ahí detrás. A mí me invitaron al proyecto, me sumé con todas las fuerzas, creyendo y convencido de que este movimiento le podía dar otras respuestas a Sonora, ¿no? Respuestas a esos reclamos de justicia que por muchos años no se habían dado. Y me sumo con todo en 2020 al proyecto, ya son 6 años de trayectoria al interior y agradecido por las oportunidades que me ha dado. Después el gobernador un día me llama, me dice: Omar, ¿dónde andas? Le digo: estoy en Ciudad de México, aquí estamos negociando la deuda del Estado para abaratarla porque estaba muy caro los intereses. Y me dice: necesito que me ayudes en infraestructura. ¿A partir de cuándo, gobernador? A partir de ya. Entonces nos sumamos a la Secretaría de Infraestructura y ya en 2024, gracias a la confianza de las y los sonorenses, fui electo diputado local por el Estado de Sonora. Yo no tengo un distrito, soy de por la vía plurinominal. Y en el reconocimiento a que todos los partidos aliados se organizaron y los votos es de todos los partidos aliados por los cuales yo estoy en ese encargo. Y sí comentarles que yo me registré en este proceso por la vía del Partido Verde y el Partido Verde no me requiere tomar licencia. Entonces sigo cumpliendo con funciones como diputado, sigo trabajando en legislación importante, empujando temas que no se queden en el escritorio, no nomás en temas de agua, en temas de salud, en temas de medio ambiente y en temas de hacienda pública también.
1: Pero además entra usted a este proceso interno de Morena, digamos que también 5 para las 3, ¿no? Porque no se veía, Omar, habíamos escuchado, incluso habíamos cuestionado aquí mismo en las visitas de los otros contendientes que también son funcionarios, sobre su intención, claro. Nos decían abierta y públicamente que sí tenían intención de contender, pero a usted en cierta manera no lo veíamos, sí se manejaba obviamente los análisis políticos, pero usted no lo había dicho, y entra, sí. ¿Por qué decide Omar del Valle subirse a este barco de la contienda?
0: Por varias razones. Lo primero, todo tiene, en política es de tiempo y circunstancias. Hay personas que abiertamente expresan un interés político en búsqueda de una candidatura para una posición en particular. En mi caso, yo quiero servir, yo quiero generar valor, quiero ser útil dentro del proyecto, y en ello siempre he considerado que el tiempo es muy importante, esperar los tiempos y ver la circunstancia. Y en esta circunstancia el partido en Sonora tiene la oportunidad de proponer a alguien que le represente, pero no como relleno, no como retaque, no por cumplir nada más el precepto de decir: ah, pues administrativamente registramos a alguien y que no se quede vacío el espacio, ¿no? Porque en política los espacios no se dejan vacíos, sino todo lo contrario. Realmente se hizo una evaluación de perfiles al interior del partido, porque hay diputadas que son reelectas, hay diputados que tienen una gran trayectoria, hay amigas que han sido candidatas a alcaldía, que han sido regidoras. También se valoraron perfiles de sociedad civil y yo por ello agradecido que el partido me haya considerado. Y decidí participar por varias razones. Una, estoy convencido en el proyecto en el que participo. Me ha dado identidad y pertenencia política. Creo en lo que estamos trabajando, creo en la agenda también del medio ambiente, que es una agenda que tiene que cada vez estar más fuerte en la toma de decisiones, porque sí nos afecta en lo económico, en lo social. En el estado de Sonora, pues vemos cómo le ha impactado la región del sur en la parte agrícola porque no hubo suficientes horas de frío y los rendimientos de hectáreas de trigo pues no fueron lo esperado. Desde luego en temas de calidad del aire nos impacta, en calidad del agua también nos impacta, obviamente el tema de gestión de residuos sólidos también nos impacta, un sinfín de temas que tenemos que darle la vuelta a la página en los próximos años si no queremos que el medio ambiente nos cobre la factura de manera más fuerte. Y este movimiento que encabeza la presidenta a nivel nacional, pues es una mujer científica, ambientalista, que ha luchado también por estas condiciones. Entonces hay una muy buena coyuntura. Segundo, por la trayectoria personal, que ahorita resumí, de poner en la mesa capacidad, visión para generar acuerdos, experiencia, preparación y buenos resultados. Porque también la población sonorense busca que la oferta política sea de nivel, que haya madurez, pero también que haya mucha capacidad y mucha habilidad para la ejecución y toma de decisiones que el Estado necesita para conducirse, no nomás en los próximos 30 años, ¿no? Estos 3 años que es el próximo gobierno del Estado es también la apertura a la próxima década y a los próximos años también. Entonces se trata de que el proyecto se fortalezca en las líneas que ya marcó el gobernador Durazo en algunos trabajos importantes de infraestructura, educación principalmente, pero hay que agregarle valor. No es nada más navegar con la bandera de que pues ya con lo que está haciendo el gobernador es suficiente. No, el Estado tiene nuevas exigencias, tiene nuevos retos y requiere nuevas respuestas. Y quien encabece los esfuerzos tiene que tener la capacidad de ver más allá de las trincheras del estado de Sonora, porque somos un estado fronterizo, somos un estado que compite globalmente, pero que se siente en la economía local.
1: Absolutamente.
0: Entonces ahí tenemos que trabajar mucho.

0: Y además el tema de la profesionalización, de que precisamente los perfiles tengan esa preparación, se vuelve fundamental. Ya no basta, Omar, auditorio, que sea una figura popular,
1: no,
0: sí, o que sea muy conocido en el estado. En ese sentido,
1: sí, claro.
0: ¿Siente usted alguna desventaja ante el hecho de que usted no ha recorrido, quizá como algunos otros de los contendientes, tanto mujeres como hombres, de este proceso interno, no ha recorrido quizá el estado tanto o en tantas ocasiones como ellos? ¿Siente usted en ese sentido cierta desventaja?
1: La verdad no, porque en las distintas trincheras en las que me ha tocado participar he recorrido algunos rincones del estado también. Ahora vengo con una cachucha distinta, en una aspiración muy particular, pero no es la primera ocasión en que hemos salido de Hermosillo, ¿no? Que es donde se concentra principalmente la oficina del gabinete cuando estamos trabajando ahí, o la parte del Congreso. Yo creo que definitivamente estas 3, 4, 6 semanas del proceso interno no van a hacer la diferencia de cambiar la historia que ya generaste en cuanto a tu preparación, lo que la gente percibe de ti, en cuanto a tu honestidad, calidad moral para presentarte y poder poner un mensaje como lo que estamos platicando ahorita de dirigir el estado de Sonora, una aspiración en ese sentido. Ayuda en términos de conocimiento, definitivamente. Pero lo que ya hiciste de trabajo ya está sobre la mesa. Entonces también hay quienes llevarán 6, 10, 15, 20 años y que no necesariamente ahorita tienen esa precandidatura en la bolsa. Entonces creo que hay mucho que trabajar. Y no me siento en desventaja, creo que es una manera muy importante es demostrar que el trabajo es serio. Y yo creo que no hay aspiración pequeña, creo que siempre el estado requiere mayor capacidad. Y por eso también lo digo, porque me dicen, oye, es que te registraste por el Partido Verde. Pues tampoco hay partido pequeño. El movimiento se integra de 5 partidos. Si Morena fuese el partido más fuerte, pues no requeriría de alianzas. Hemos apoyado a la presidenta Sheinbaum, hemos apoyado al gobernador Durazo. Y hay un gran respeto y reconocimiento por quienes fundaron el movimiento, de mi parte, pero también de quienes se han venido agregando para sumarle valor al proyecto. Y cuando vemos que hay 36 millones de mexicanas y mexicanos que votaron por la presidenta, pues la mayoría son simpatizantes de un movimiento, no necesariamente de un color. Entonces un tema para mí importante es que como movimiento podamos convencer, más allá de nuestras filias políticas, de partido, generar más simpatías para que se sumen a este proyecto. Y ahí están los resultados, pero por otro lado también, miren, es importante recorrer el estado e identificar la cartera pendiente. ¿Dónde no hemos dado resultados? ¿Dónde nos hemos equivocado? ¿Dónde tenemos que reforzar y corregir para que el camino de este movimiento no se desvirtúe y se vaya a otro camino que no es el de la transformación?
0: ¿Cuál es la cartera pendiente en el noreste de Sonora? Cananea, Agua Prieta, Naco. Usted se crió en, tiene esa no, esa esencia.
1: Norteño dos veces, ¿no?
0: De Magdalena, que Magdalena y Cananea tienen una fraternidad histórica impresionante por diversas cuestiones económicas, religiosas, de cercanía y demás. Pero Omar, ¿cuál es esa deuda que usted nota en esta región noreste y que ha podido identificar como legislador, como director de infraestructura, de economía y hoy recorriendo pues el estado?
1: La verdad es que ha sido a través de platicar también con la gente, tocando puertas en casas, pero también escuchando a comerciantes que palpan directamente la economía local. Por ejemplo, si estamos aquí en la Avenida Juárez, hay una cantidad de comercios que tienen muchísimos años, que conocen y han vivido la evolución social, económica y política de Cananea por generaciones. Y poder platicar con ellas y escucharles y tomar nota, hay un tema muy importante que es la conectividad en la región, carreteras. Se ha avanzado mucho en una agenda social que se reconoce. Es importante que esta región esté más y mejor conectada, no nomás hacia Estados Unidos y Chihuahua, sino también hacia el puerto de Guaymas. Entonces la carretera a Janos, a Nacozari, pero también hacia Imuris, son agendas que están pendientes porque nos los ha comentado la gente. Entonces la primera pregunta que me dicen a mí, ¿cómo llegó usted a Cananea? Les digo, pues por la vía terrestre. ¿Y qué le pareció? Entonces ahí empieza la conversación. Se han estado haciendo esfuerzos muy importantes, no solamente va a ser un asunto de inversión, sino también de regulación para que el peso y las dimensiones de vehículos pesados pues puedan tener otra condición también ahí. Sin embargo, el peso y la sobredimensión de la región de acá, Cananea, pues es muy específica. Entonces sí requiere de una especial atención porque Cananea, del puerto de Guaymas no está muy lejos comparado con lo que otros estados tienen que navegar para ir a Lázaro Cárdenas, a Manzanillo, a Mazatlán, Topolobampo, a diferentes puertos a poner sus productos al mundo. Tenemos a Guaymas a no más de 450 kilómetros. Nos falta ese eslabón. Entonces Guaymas es un pivote económico para Nogales, para Obregón, Navojoa y para la sierra. Entonces cuando volteamos hacia esta región de Cananea, los productos que aquí se generan, es una vía muy importante. Otro tema que también hemos escuchado, miren, es el asunto de cómo se pueden potenciar, les llaman clúster o corredores de hospedaje, ¿no? El turismo, que es muy importante. Hay mucha cultura, hay mucha historia en nuestra región. Y Cananea está conectado con una región muy importante que nos da identidad en el estado de Sonora, que es el río Sonora también, hacia Ures. Entonces, todo ese corredor jugará un papel muy importante porque las propuestas vienen de la gente. Hay muchos propuestas, ideas que nos han venido comentando de cómo fortalecer todo ese corredor, y Cananea pues también pivotea.
0: Ni siquiera nos ven a veces como región, que es algo que yo soy muy insistente con las figuras políticas que nos visitan en el espacio, Omar, donde usted va ahorita hacia Caborca, pues vas al área del desierto, ¿sí? Dices, oye, voy a Ciudad Obregón, Navojoa, Chocó, voy al sur, o voy al centro, pero el noreste, ni siquiera lo consideran región, y creo que ese es uno de los factores, es uno de los factores que en cierta manera ha ido en detrimento de que se vea, claro, y que se vea precisamente un proyecto, una visión regional, tal cual. Si me permite, vamos a hacer un breve corte, pero regresamos y seguimos entre tanto en las redes sociales del Soy Cobra. Volvemos.
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0: Muy bien, estamos de regreso platicando esta mañana con Omar del Valle Colosio, aspirante pues a coordinar el Comité de la Defensa de la Transformación y la Soberanía en Sonora, este proceso interno de Morena y aliados, recorriendo, Omar del Valle, pues esta región noreste del estado de Sonora. Omar, están a unos pocos días de que ya se defina esta alta responsabilidad de la coordinación del comité. ¿Confía usted en la transparencia del proceso?
1: Sí, y lo digo abiertamente, son las reglas del juego, y cuando nos inscribimos aceptamos las reglas del juego. Esperamos que no cambien las reglas durante el proceso, ¿no? Que ya sería otra condición, pero creo que hay una muy buena relación a nivel nacional entre las dirigencias de los partidos aliados, particularmente Verde, PT y Morena, donde en el acuerdo está muy preciso que será a través de un método de una encuesta, y que la encuesta no solamente va a medir el conocimiento de una persona, sino también los negativos que tenga una persona también van a contar, porque puedes tener una amplia trayectoria y ser muy conocido en el estado de Sonora, pero también habrá que ver qué rol juegan tus negativos, la opinión negativa que tenga la gente de ti, por diferentes razones, ¿no? No porque tenga una opinión negativa necesariamente son las cosas. Pero también tiene que ver la capacidad, la percepción de la gente que tiene con respecto a nosotros de capacidad, honestidad, conocimiento del estado, y también la oportunidad que la gente nos diga de poder encabezar el movimiento. Cada pregunta tiene un número de puntos y al final quien gane todos los puntos gana la encuesta. Yo creo que hay piso parejo en ese sentido, institucional sí lo hay. Yo no veo al gobernador Durazo cargando los dados para una o para otro, como a veces se ha trascendido en medios. Yo lo veo muy institucional. Si alguien nos ha dado ejemplo de institucionalidad en política en Sonora, es el gobernador Durazo. Y recuerdo,
0: y además creo que las circunstancias lo obligan,
1: sí,
0: a ser
1: totalmente
0: precisamente institucional.
1: Y lo más importante es que, una vez dado los resultados, quien encabece esta encuesta inmediatamente haga una cohesión entre todas y todos, porque sí se requiere la suma de las partes.
0: Omar, usted es economista, es especialista en infraestructura, creo que tiene una visión clara de lo importante de fusionar esos elementos en cualquier región, y para poder aspirar a un avance, ¿no? Como comunidad. ¿Qué opinión le merece el tema del fondo minero? Se lo tengo que preguntar forzosamente, porque sí es un tema que a los cananenses nos preocupa, el hecho de que en algún momento se tenía pues claro, este recurso extraordinario proveniente del impuesto tan alto que paga la mina, y que luego la esencia del fondo minero era que se tradujera en obra de infraestructura. Claro. En el caso de Cananea, ciertamente hay, si mal no recuerdo, dos obras que sí presentaron algún problema, que se hicieron en su momento con el fondo minero, pero decenas de obras que favorecieron a los sectores de la comunidad. Y nunca se nos preguntó a la comunidad de Cananea, ni de Álamos, ni de Nacozari, ni de Magdalena, etcétera, ¿qué queríamos con ese recurso? Y siempre siento yo que se justifica el retiro de ese recurso de las comunidades mineras, que además sufrimos un estrago enorme por la cuestión de la explotación minera, y que eso no lo vas a quitar y no lo vas a mover porque es el proceso mismo de explotación minera. Pero era la esperanza el tener un recurso extraordinario para que los ayuntamientos pudieran hacer esa obra de infraestructura. Claro. Hoy no lo tenemos, Omar. Y si no se quiere llamar fondo minero, que no se llame, que se llame Fondo del Bienestar de la Minería, como ustedes quieran. Claro. Pero, ¿qué visión tiene usted al respecto de esa necesidad de las comunidades mineras de que se pueda resarcir un poco a través de la infraestructura con ese recurso?
1: Bien, miren, primero, sin entrar en tanto debate de por qué se quitó, además, creo que es muy importante que siempre el recurso de las industrias extractivas en materia de impuestos regrese a las comunidades, principalmente en materia ambiental. Definitivamente, y eso tiene que ver con calidad del agua, tiene que ver con reforestación, tiene que ver con calidad del aire, que es un asunto también muy importante. Y si no llega de manera directa, pues tiene que venir de manera etiquetada de presupuesto federal o presupuesto estatal, que compense lo que antes no se tenía. Es decir, al final es un recurso que se podía ejercer. si ya no lo tiene directamente el municipio, pero que ese recurso pueda estar entonces reflejado en diferentes condiciones.
0: Bajo el esquema que sea.
1: Exacto. Y yo creo que se fue a esa, de pasar de este modelo hasta este otro modelo, creo que eventualmente puede generarse un modelo híbrido, donde no se corrompa el uso del recurso, que se consulte a la gente sobre las principales necesidades que tiene la población a través de proyectos abiertos de consulta, porque igual preguntamos a Cananea, habrá quienes dicen, oye, la calidad del aire, porque nomás no llueve y pues todo lo que está en el aire, de lo que sale de los químicos y demás. Pero habrá quienes digan, oye, es más el tema del agua. Habrá quien diga, no, es el tema de las vialidades, y habrá que generar consensos también en ello para efectos de que el recurso pueda regresar. Yo creo que es muy importante quien encabeza el gobierno pueda seguir haciendo estas gestiones con gobierno federal para que la comunidad no resienta. El 23%, 25% de la economía estatal es minería.
0: Totalmente. A quien hay que convencer en todo caso, persuadir en este caso, pues sí, ciertamente es a la presidenta de la República, pero curiosamente, desde que se retira ese fondo por parte no de Claudia Sheinbaum, sino de Andrés Manuel López Obrador, pues parece ser un conformismo institucional en decir, no, pues es que ya se quitó y se fue a los escuelas nuestra y esos otros proyectos.
1: A los programas de bienestar.
0: Pero no se da alternativa.
1: ¿No?
0: Usted como... Porque usted coordina la Comisión de Agua en el Congreso del Estado.
1: Así es.
0: Pero, Omar, ¿nunca ha hecho usted un pronunciamiento al respecto de las comunidades mineras para que pueda tener este recurso extraordinario? ¿Contemplaría usted esa posibilidad de escudriñarle, de escarbarle a este tema?
1: Bueno, desde el Congreso sí hemos hecho llamados y hemos trabajado muy cerca del clúster minero, de la Asociación de Ingenieros y Mineros Metalúrgicos, donde hay un reconocimiento de que para arreglar el medio ambiente se necesita la tierra también, y que la actividad minera sea mucho más responsable con la comunidad y con el medio ambiente. Tienen que ir de la mano, pues no pueden separarse ese tema. Y desde el Congreso también hemos presentado iniciativas que le den capacidades a los municipios de tener planeación de mediano o largo plazo para atender los asuntos de comunidad en temas hídricos. Y claro que tenemos que empujar medidas que el presupuesto en Sonora tenga esa dualidad. ¿A qué me refiero a esa dualidad? De no dejar sentido a las comunidades, pero también a poder impulsar desarrollo regional, principalmente en zonas donde la concentración es muy fuerte. Por ejemplo, aquí en Cananea es muy fuerte la concentración minera. En otros municipios es un poco más diversificada, como en Caborca, por ejemplo, que es agrícola, ganadera y también minera y comercio. Pero luego hay otras ciudades que son 100% agrícolas, entonces el presupuesto tiene que ayudar a equilibrar el desarrollo regional del estado. Ahorita que mencionabas de que Cananea tiene que verse como una región, pues precisamente por eso, y buscar la forma de seguir negociando con la federación, porque el asunto de la minería es un asunto federal, pero el impacto es local. Pues,
0: pero tiene que tenerse en el radar, Omar. Ustedes como aspirantes a algo tienen que tener en el radar esta necesidad, y si a alguien le conviene que se reestructure, se direccione ese impuesto minero millonario, pues es a un gobierno estatal. Por ponerle un ejemplo,
1: municipios.
0: Cuando existía el fondo minero ese que hoy se desdeña y que, como usted dice, no vamos a entrar en debate porque ya es estéril hacerlo, sí, pero sí es importante tenerlo en el radar. El gobierno del estado tenía recursos para pavimentar carreteras estatales. Tan así que la carretera Cananea-Bacoachi, que es estatal, se pavimentó con recurso del fondo minero que le correspondía al estado en su momento. Es decir, así como posiblemente sí entiendo hay casos negativos, también hay muchos casos de éxito. Ojalá que se pueda llevar usted como economista y como especialista en infraestructura esta imperiosa necesidad para los pueblos mineros. Si no, no tendría caso, Omar, que ustedes corran, que escuchen, que vean, que tomen nota, pero si lo realmente importante y lo que puede marcar la diferencia para una comunidad minera no se visualiza y no se visualiza como una posible gestión ante el gobierno de la República, con el nombre que sea, con la figura jurídica que sea, pero siempre privando esa necesidad que tenemos los pueblos mineros, la verdad estamos ciclados en algo que no va a generar resultados.
1: Y también hay que reconocer que parte de ese recurso también se regresa a la comunidad, la atención a los adultos mayores, a las mujeres arriba de 60 años, a personas con discapacidad, pero no debe ser en detrimento del otro. Yo lo entiendo, por eso es importante generar más economía en el país, generar más economía en el estado, porque entre más economía hay, más recursos tiene el estado para regresar a la gente. y tenemos que ser más eficientes en generar economía. ¿Cómo? No estorbando, siendo menos burocráticos, eficientando los procesos que para generar empresa, generando más y mejor infraestructura, porque eso sí pivotea para todos lados en términos de generar empleo, más empresas, y desde luego apostándole a la innovación, ciencia y tecnología para que realmente seamos mucho más competitivos.
0: Aquí le pregunta a alguien del auditorio y sería mi última pregunta. Adelante. ¿Qué opinión le merece el tema del 5% de las acciones que en su momento el Sindicato Minero Nacional que encabeza Napoleón Gómez Urrutia pues tendría que haber entregado el conducto de esa venta de acciones a los trabajadores? No obstante, como usted seguramente sabe, pues se fueron a una serie de procesos legales, jurídicos, primero penales, posteriormente hoy en el ámbito laboral, y dice por qué Morena ha protegido a Napoleón Gómez Urrutia, le pregunta acá a alguien del auditorio, y qué opinión le merece este tema del 5%, que es digamos que lo que queda suelto dentro del plan de justicia para Canadá, que no se ha logrado resolver, no obstante lo de la sección 65 sí, pero este tema en particular con Napoleón Gómez Urrutia, ¿qué opinión le merece, Omar?
1: Pues miren, decirles que yo reconozco a la presidenta que ha estado empujando la agenda pendiente de Cananea, y ahí ha estado el gobernador también junto con ella empujando, porque no se ha dicho que la tarea ya está resuelta. Jamás yo he escuchado que la presidenta haya dicho misión cumplida en Cananea. Tampoco he escuchado que el gobernador Durazo ya cumplimos con Cananea. La lucha sigue y tenemos que seguir en esa lucha para responderle a la gente de Cananea. Eso es lo importante, independientemente de los personajes que estén en el ámbito nacional, que es otra tarea ya en lo local, en la demanda que hacen las personas de ese recurso, pues es el tema de que no importa el plan de justicia, va a decir la gente, oye, se atendió lo de la sección 65, se ha atendido el tema del agua, pero hay una agenda pendiente. Y siempre va a estar el reclamo ahí hasta que se resuelva. Por muchos años no se resolvió, hasta mucha gente falleció, murió en la esperanza de que se resolviera lo de la sección 65, se ha logrado avanzar. Entonces decirles que la lucha no ha terminado.
0: Su mensaje para concluir, por favor, su mensaje a la comunidad de Cananea.
1: Pues decirles que hay mucho valor en Cananea, decirles que hay una comunidad muy fuerte, muy grande, con mucha historia, con mucha fuerza, con mucho valor, que debe ser reconocido y que debe ser integrado desde luego en la toma de decisiones que tiene que estar Cananea presente, y que se involucren siempre en la discusión, en el análisis de las personas que están participando de un lado y de otro, en lo general. Creo que si algo ha identificado a Cananea es la lucha social y esa organización que queda muy claro en la historia de Cananea, entonces sabemos muy bien dónde estamos pisando tierra aquí en Cananea, y quien aspira a representar Cananea tiene que tener ese compromiso muy claro, con una trayectoria clara que pueda hacer lo mejor para poder encaminarse junto con la gente de Cananea hacia adelante. Así que a seguir trabajando.
0: Muchas gracias, Omar del Valle. Agradezco estos minutos y quedamos atentos pues del resultado de esta encuesta, de esta consulta que habrá de ser Morena y aliados, este esquema interno, y veremos pues a final de cuentas cuál es el resultado. Le agradezco.
1: Muchísimas gracias.
0: Hacemos breve corte, volvemos.

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3: Son las 8 con 51 minutos.
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0: Estamos de regreso y esta mañana con un tema totalmente diferente a lo que platicábamos hace algunos minutos, pues recibir también y saludar con muchísimo gusto esta mañana al profesor Roberto Loya. Él está ahorita encargado de todo lo que es el curso de natación de verano del Ayuntamiento de Cananea, acá en la alberca pública, en la alberca que conocemos como el Club de Leones. Y maestro, qué gusto saludarlo, bienvenido.
1: Igualmente, Miriam. Pues también agradecer esta oportunidad que nos da para pues tener al tanto a los alumnos, a los padres de familia, y pues aquí estamos, ¿no? Para cualquier aclaración.
0: Maestro, después de muchos años que usted había tenido la oportunidad durante varias temporadas de pues encaminar y encabezar los esfuerzos del curso de natación de la alberca pública, hay un periodo de tiempo y hoy regresa. Me dio a mí mucho gusto saber que usted va a encaminar estos esfuerzos. El curso de verano de la alberca pública está por iniciar. ¿Están todavía las inscripciones abiertas?
1: Así es. El lunes damos inicio, ¿no? Con los cursos, ya tenemos a los instructores, a los maestros, las instalaciones también están en muy buen estado, pues ya tenemos el equipo ya que se requiere, ¿no? De filtración, pues todo lo que requiere una alberca, ¿no? Y pues tenemos también las categorías, los horarios y...
0: ¿Cómo está la condición de las instalaciones de la alberca pública?
1: Ahorita en este momento están muy bien. Muy bien, hubo una remodelación el año anterior y se ven en muy buen estado, e inclusive pues hay sombra, la regadera está en un lugar antes de entrar ya al área de la alberca, pues en aquellos entonces pues teníamos ciertas limitaciones que agarramos y cercamos. Ahorita ya está todo cercado, pero la regadera está a la pura entrada para cuando lleguen los niños, se den su baño ahí y luego ya pongan su equipo, ¿no? Los guaraches y todo lo que se requiere, un lado. Los sanitarios también en muy, muy buen estado. Todo está muy bien.
0: Y se le colocó el año pasado un nuevo sistema, bueno, un sistema que nunca había tenido esa alberca, un sistema de filtraciones.
1: De filtración, sí.
0: ¿Qué función hace eso? Disculpe, aunque parezca obvio, pues no lo sabemos. ¿Qué es lo que hace, maestro?
1: Pues mire, en primer lugar, son bombas con sus filtros y aparte tiene el clorador integrado, que es muy importante el clorador, ¿verdad? También tenemos las aspiradoras para donde se acumule, por ejemplo, la tierra que se junte, pues sacar todo eso. Y sobre todo, pues ya. Y fíjese que las tuberías, pues como es una instalación
0: antigua.
1: Antigua, pero se hizo por el lado de adentro de la alberca, pero también viéndola. Que no vayan a tener ningún problema los niños, que con la tubería, todo muy bien instalado y con mucha seguridad, ¿no?
0: Maestro, ¿por qué es importante aprender a nadar?
1: Mire, en primer lugar, por seguridad para los niños. Ya ve que pues aquí tenemos muy cerca las playas, ¿no? Y por seguridad. Por lo regular, mire, ¿qué pasa? Cuando nosotros tenemos al niño, cuando tenemos al niño chiquillo y está la mamá ahí, pues, ¿qué es lo que hace? Lo sienta ahí el niño, pues, y si llega a pasar algo, pues no, pues va a ser más grande el accidente que pase ahí, y muchas veces, pues, pues como dice, en lugar de que sea un ahogado, son dos por querer salvarlo la mamá. Aquí, mira, el niño más chico es desde 4 años. A ellos les enseñamos a sobrevivir, que ellos caigan y ellos salgan.
0: Puedan salir.
1: Ahorita las reglas que marca las albercas, no puede uno andar tocando al niño para nada, ¿sí? Antes que agarraba de las manos, ni siquiera eso, ¿no? Evitar ese contacto que hay con el niño, y pues es muy importante eso, ¿no? Que el niño sepa y sobrevivir. No le podemos dar la técnica porque lo enfadamos, porque está muy chiquito, ¿no? Pero sí le enseñamos a que si llega a pasar un accidente y se caiga, él salga solito. Y fíjese lo que es, la plataforma mide 3 metros. También los instructores, también manos fuera del agua, lógico, debe tener muy buena condición porque está flotando parado. El primero, cuando lo avientan, el niño nomás que caiga y hasta cierta profundidad, lo sacamos, nomás lo ayudamos y lo empujamos poquito a que él salga. Pero el tercer salto, él nota que cuando pisa el fondo, el agua lo saca y el niño se queda ya. Ese niño ya la hizo, pues ya la hizo y los más grandes, oiga, pues enseñarles la técnica, son 4 nados, ¿no? Que es el dorso, que es el más rápido, el crawl, el dorso y mariposa. Pues eso sí le enseñamos la técnica y pues por eso año con año, ¿no? Los vamos brincando a la gente que ya estudiaron.
0: Que ya tiene algún. Sí. ¿Y el curso va a durar cuánto tiempo, maestro? ¿Cuándo empieza y cuándo concluye?
1: El día lunes y son 4 semanas, ¿no?
0: Todos los días.
1: Los días, sí, de lunes a viernes.
0: ¿De lunes a viernes? ¿Y sí. cuántas horas al día es?
1: Es 1 hora diaria por categoría, ¿sí? Y también empieza el horario, empieza de las 8 de la mañana, de 8 a 9 es avanzados, de 9 a 10 es intermedios, de 10 a 11 principiantes y de 11 a 12 la categoría Pamper, la más chiquita, ¿no? Los de los niños, ¿no? Los más chicos de 4 años en delante.
0: ¿Y las inscripciones están abiertas? ¿Qué hay que hacer para inscribirse, maestro?
1: Ahí están los maestros, están... inscribiéndolos y el...
0: Ahí también, en las propias instalaciones.
1: Ahí en las instalaciones, sí.
0: Y ¿qué tienen que llevar de documentación?
1: Pues nomás ahí se le va a dar un recibo, el costo son $700.
0: ¿Es un único pago?
1: Único pago, sí. Y aparte, también vamos a tener los horarios, se terminan las 12. Y se va a empezar al público, se va a empezar a las 3 de la tarde a las 7.
0: Es decir, ahí libre, quien quiera ir a nadar, a disfrutar ahí de la alberca, sí, puede hacerlo de 3 a 7 de la tarde. ¿Qué costo tiene el entrada?
1: $50. Y aparte, el martes, ahí sí no va a haber el martes al público, ¿no? Y va a ser de martes a viernes de 3 a 7 de la tarde, va a ser al público. Y los sábados y domingo va a ser de 9 a 1 y de 3 a 7.
0: Al público también.
1: Al público, sí. De lunes a viernes es para alumnos, ¿no? A los que están en el curso.
0: Y en este caso, ¿qué tendrían que llevar tanto los del curso como la gente que vaya libremente a nadar? ¿Qué tendrían que llevar de indumentaria,
1: sí,
0: no sé?
1: Sí, mire, para los del curso nosotros tenemos todo lo que se requiere, ¿no? Las tablas para natación, los flotadores, todo eso. Pueden llevar un bloqueador. Bloqueador, su trajecito de baño, su toalla y que de preferencia que el chorcito o el traje de baño no sea de lana, ¿no?
0: Esta tela especial para
1: exactamente,
0: baño.
1: Exactamente, sí, de preferencia.
0: Y cero mezclilla, cero...
1: Eso sí, no. Uh-huh. Eso sí, no pueden llevar. Y sí, les vamos a llevar las playeras de los niños, ¿cómo le llaman? De esa licra que se usa, ¿no? Porque ya ves que el sol muchas veces también afecta. Uh-huh. Y también vamos a tener, ya andamos consiguiendo los gorritos, porque en las niñas... En cuanto meten la cabeza adentro del agua, se les viene el cabello y...
0: Claro, deben de conseguirlos. ¿Esos los gorritos los tendrían que llevar ellos o ustedes se los van a proporcionar?
1: Mire, pues va a estar una persona que los consiguió y ella los va a vender, ¿no?
0: Ah,
1: porque
0: entiendo.
1: Eso es parte de su...
0: Sí, entiendo.
1: De su traje,
0: igual
1: sí.
0: Si los tienen o los pueden adquirir en algún comercio,
1: donde
0: también
1: quieran,
0: se vale.
1: Sí,
0: eso es sumamente importante. Maestro, todavía el día de hoy, mañana y pasado, ¿cuánto tiempo sigue abierta la inscripción? Porque ya se está llenando el cupo.
1: Exactamente.
0: Y hay muy buena respuesta.
1: Sí, está muy bien ahorita. Y aparte, nos están hablando por teléfono y pues se ve muy bien esto. Y nosotros lo que más ahorita estamos cómo está el cloro, cómo están todas las medidas de seguridad, ¿no? Eso. Y aparte que tenemos ya el equipo que es el el ideal para la enseñanza, ¿no?, de la natación.
0: Entiendo. Entonces pinta para estar muy bien. Ahí dice usted condiciones técnicas idóneas para la calidad del agua de la alberca. Está recién remodelada. Hay también condiciones de seguridad que se han formado parte del rediseño de la alberca. Maestros que van a estar ahí pendientes en todo momento. Incluso hemos visto en otros cursos años anteriores que mamá y papá, quien lleve a los niños a los cursos, puede quedarse sin problema ahí en alguna de las áreas. Sí. Obviamente sin entrar al área de...
1: Exactamente. Una de las recomendaciones que nosotros le pedimos a los padres de familia, porque, y más los más chiquillos, nos están volteando
0: a ver a
1: los
0: mamá.
1: Papás, y ese sí, nosotros sí les pedimos de que...
0: Que no estén ahí, diciéndole, oye, Pedrito, mucho cuidado. Y las mamás todas ahí alteradas, como somos los demás. Entonces, sí, también tener prudencia con eso, pero pueden esperarlos ahí en algún lado.
1: Sí, claro, sí. Y hay lugares ya con sombra y todo está ahí, unas graditas que ya se hicieron ahí con sombra y todo muy bien. Así es. Y el lunes pues va a ser el arranque y va a haber una pequeña ceremonia donde va a estar la alcaldesa, la presidenta municipal, ahí va a estar, y pues también va a dar que nosotros vamos a iniciar temprano, pero ella va a inaugurar
0: el banderazo de arranque,
1: así es.
0: Pues maestro, ¿algo que agregar?
1: Pues decirle a los padres de familia, ahí estamos a la orden, va a haber mucho cuidado para sus hijos y todas las facilidades que podamos nosotros apoyar, ahí estamos a la orden.
0: Y pues que dejar ese herramienta tan útil, tan importante para los hijos, las hijas, que es el que sepan nadar y que eso pueda en algún momento no solo generar para ellos a lo mejor alguna alternativa de ejercicio, de activación física, sino de sobrevivencia también.
1: Así es.
0: Entonces, pues es muy importante, ahí está esta alternativa. Ya sabemos que Cananea pues es como fresquito en la mañana, entonces sí, pero se van acostumbrando a la temperatura del agua también.
1: Otra muy importante y que también nos los piden las albercas, por ejemplo, lo metal, el como le llaman fierro dulce que se oxida, ya no debe estar ahí. Las escaleras son desde que hicieron la alberca, pero ya conseguí las escaleras para alberca, que es aluminio, donde aplanan bien su piecito, porque se lastiman mucho, pues
0: muchísimo,
1: es un tubo.
0: Se
1: estuvo y vamos a hacer lo posible por conseguir las cuatro. Pero por lo pronto esta pues
0: no, es que cuando se hizo la alberca, pues en aquellos años, imagínate, éramos muy cuerudos. Maestro. Sí. Antes no había, hoy sí son otros los requerimientos y las condiciones de seguridad. Pues maestro, yo le agradezco, les deseo mucho éxito en este curso de verano. Ojalá que se aproveche al máximo, que esté lleno y cupo total, que la gente disfrute mucho el verano en esta alberca pública, una alberca pues de mucha historia y de mucha también pertenencia, ¿no?, para la comunidad. Muchas gracias, maestro Roberto Loya.
1: Y pues a dar, volver a repetir poquito, pues aquí estamos a la orden, ahí vamos a estar en la alberca. Y también Araceli, que le encanta el deporte, pues también Araceli está invitada para que cuando guste ir a nadar.
0: ¿Te gusta nadar?
1: A sus niños.
0: Es lo único, creo que no compite Araceli en natación. No pues le dé ideas, no, pues, luego. Pues maestro, muchísimas gracias.
1: Igualmente, muchísimas gracias y un saludo a todo el público y estamos invitados al curso de natación.
0: Gracias, hacemos breve corte, volvemos.

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Muy bien. Bien, en cuestión de mensajes que tengo algunos, dice, se debería de aplicar como una regla en las escuelas para enseñarles la disciplina de natación, es fundamental. Hay ocasiones que van a la playa los padres y los hijos y ni los padres saben nadar, dice acá este comentario. Dice, qué recuerdos de los cursos, muy a gusto y grandes maestros, dice el ingeniero Contreras, que le tocó en su momento también acudir de chamaco. ¿Sí? Dice, saludos y reconocimiento al maestro Loya por su incansable gestión, que volvió a dar frutos con la reapertura del albergue y los cursos tan importantes que ahí se imparten. Reconocimiento también para las autoridades que hicieron posible el acceso a la comunidad de este servicio. Saludos, Miriam, para ti, para tu equipo de trabajo y el estimado auditorio de tu programa. Muchas gracias, maestro Esteban Peral, un gusto saludarle. Otro mensaje más, dice, buen día, Miriam, al parecer al licenciado Omar del Valle Colosio le sobra preparación financiera, sobre todo, pero la sensación ciudadana mayoritaria nos dice que lo requerido es ya la clara intención de modificar el comportamiento claramente centralista de México, y en esto se requiere, pero ya, hacer valer los principios federalistas, que de seguro no coinciden con la injusta distribución en México, en el México actual, primero por regiones, estados, y ya en los estados la distribución, la justa y correspondiente a cada municipio según su aportación fiscal. En el hecho de acercarse a estos peldaños constitucionales y fiscales con el valor y los conocimientos requeridos está la corrección que muchos rincones olvidados requerimos como un indispensable y urgente acto de justicia. Finalmente, le decimos al licenciado del Valle Colosio que Sonora y México sí requerimos de participantes con elevados conocimientos técnicos, como es su caso. Esto de primera sensatez, pero sin corazón, sentido común y sobre todo carácter y valor para corregir lo requerido.
de poco han de servir las importantes bases técnicas de un funcionario. Si estas no se aplican, ¿dónde están las verdaderas causas de la evidente problemática social, la cual finalmente debe ser la primera intención por resolver de un político con verdaderas intenciones de servicio? Humilde opinión de un ciudadano de Morena que espera ver crecer en concreto al partido, pero con hechos. Saludos al licenciado del Valle Colosio, gracias y bonito día, le dice el ingeniero Ricardo Cárdenas. Otro mensaje dice: buen día, qué rápido actúa el gobierno contra los opositores, y si se trata de un morenista señalado, piden pruebas, pruebas, pruebas y más pruebas. Esto es delicado, esto no es una verdadera impartición de justicia. Yo no soy licenciado en ciencias políticas, pero leo mucho la constitución, que es muy amplia, y esta constitución que tanta sangre costó está siendo destruida por estos corruptos vendepatrias de Morena. La pregunta que le hiciste a ese que tienes ahí en cabina, dice, en relación a los del fondo minero, le sacó la vuelta a la respuesta de una manera cínica, dice el mensaje. Otro más dice: buenos días, excelente persona y muy preparado, Omar del Valle Colosio. Un saludo y bienvenido a Cananea. El mejor de los éxitos, abrazo, le dice Bernardo Morales. Muy buenos días, se logró por fin. Hoy existe una nueva CTM aquí en Cananea y a punto ya nada de empezar el proyecto de la carretera. La primera etapa será el libramiento de Naco rumbo a Cananea. Muchas gracias por el apoyo brindado. Siempre un buen día. Dice acá, sobre este documento que nos enviaron el día de ayer, que dice: comunicado a las familias transportistas de Canané y Naco. Las familias transportistas del pueblo de Canané y Naco nos encontramos en la lucha constante e inagotable con sindicatos usurpadores que ostentan presidir delegados como Rafael Bravo, dice, auxiliado por Omar Lugo, patrón, quien no representa a ningún transportista de la localidad, y en su intento de desplazar nuestras unidades con otras jurisdicciones. No nos oponemos en contra del desarrollo de los proyectos que se llevarán a cabo, pero sí en contra de estas personas que vienen de otras ciudades a robar nuestros empleos y el sustento de nuestras familias. Consideramos que las oportunidades relacionadas con el transporte deben de priorizarse en primera instancia a los municipios donde genere el trabajo para las unidades, a quienes durante décadas hemos sostenido esta actividad. No nos oponemos al desarrollo ni a la inversión, sin embargo, solicitamos respetuosamente que se valore nuestra trayectoria, experiencia y compromiso de los transportistas locales antes de asignar el trabajo a personas externas de nuestras jurisdicciones. Confiamos en que nuestras autoridades y las instancias correspondientes tomarán en cuenta esta petición, privilegiando el trabajo de quienes hemos servido a nuestra comunidad durante tantos años y seguimos comprometidos con nuestro progreso. Agradecemos de antemano la atención brindada a la presente y quedamos atentos a una respuesta favorable. Fraternalmente, Unidad de Trabajo por el Comité Ejecutivo Estatal, Flavio Daniel López Soto. Este es el comunicado que nos hicieron llegar el día de ayer. Buenos días, Miriam. Para preguntarle al político y economista Omar del Valle por qué razón Morena protege tanto a Napoleón Gómez Urrutia, está más claro que se robó más de 55 millones de dólares pertenecientes en su mayoría a los mineros retirados y en su mayoría mineros retirados. Condenó a muerte a los trabajadores mineros de la sección 65 de Cananea, Sonora, pero Morena lo premia primeramente regalándole una senaduría y después una diputación federal. Los postulados de Morena dicen: por el bien de todos, primero los pobres, pero en los hechos con este corrupto Gómez Urrutia nos han demostrado todo lo contrario. Dice, muy bien, me gusta saludarlo, estimadísimo. Muy bien, a ver, nos vemos obligadas a hacer nuevo corte, me despido, que me faltan algunos mensajes. Corte breve y regresamos.

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4: Son 2 minutos.

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1: A ver, estamos de regreso. Rápido, los mensajes que tenemos pendientes. Dice, qué pena escuchar a los aspirantes de Morena, no ven en las condiciones que tienen el Estado. Falta por hacer, dice, falta todo, el Estado cada vez peor. Excelente día, dice Omar Lugo Patrón, que además nos dice y nos comparte un documento de un nombramiento que tiene él como delegado sindical propietario en los municipios de Imuris, Naco, Cananea y Agua Prieta, de parte de la CTM, del Sindicato de Trabajadores de la Rama Industrial, Comercio, Transporte y Construcción del Estado de Sonora, CTM. Nos comparte Omar Lugo este nombramiento, dice, es lo que le da facultad en este tema que se está generando ahorita, que les leía yo, que no traigo claro el pulso de cuál es la discordia, porque entonces entiendo que quienes están disputando un contrato o un trabajo específico son dos grupos dentro de CTM, eso es lo que entiendo. Entonces sí, indagaremos bien de qué se trata. Buenos días, que dé el ejemplo el Grupo México y pague el 3.5 que debe hace 35 años, dice, gracias. Otro mensaje. A ver, tratamos de enlazar esta llamada de otra charla que teníamos pendiente. Sí, buenos días, Froilán, lo tenemos ya al aire.
2: ¿Cómo estás?
1: Muy bien, qué gusto saludarlo, Froilán Gámez Gamboa, que también sabemos que viene usted en trayecto, en carretera, hacia esta región, hacia Cananea. Froilán Gámez Gamboa también, pues aspirante a coordinador de los comités del Comité de la Transformación, bueno, de la Defensa, de la Transformación y la Soberanía en Sonora, parte de este esquema interno del que apenas platicábamos hace algunos minutos. Froilán, viene usted en camino a esta región.
2: Sí es, Miriam, venimos en carretera. Primero que nada, muy buenos días. Me da gusto platicar. Un poco largo el nombre, ¿no? De los Comités de Defensa de la Cuarta Transformación y la Soberanía Nacional. Y me toca este fin de semana estar, bueno, este día viernes en Cananea, mañana en Agua Prieta, Miriam, platicando con las y los ciudadanos.
1: Froilán, se está cortando la comunicación. Está usted en trayecto, no sé si vamos a lograr mantener enlazada la llamada, pero a ver, lo intentamos. Nos dice usted, sí. Está de camino a esta región, haciendo los recorridos que están haciendo todos y todas ustedes en este corto periodo de tiempo en donde la verdad se corta. Vamos a tratar de reprogramar. En algún momento en que Froilán esté en un lugar fijo que tenga una conectividad adecuada. Bueno, últimos mensajes antes de despedirnos. Muy bien, nos dicen del clima.

0: Janet Araceli, que si cómo va a estar el fin de semana, preguntan acá la cuestión climatológica.
1: Miren, muy buenos días, pues rápido, ayer pues sí, teníamos alta probabilidad de lluvia aquí en la región, ¿no? Y lo decíamos, precisamente las donde se toma el pulso de las tormentas, del clima y todo eso, pues no está meramente en la ciudad, obviamente está en las afueras, ¿no? Entonces, sí llovió bastante en los alrededores, Bacuachi, Agua Prieta, Nogales, parte de la sierra. De hecho, veíamos, usted veía alrededor de Canané y se veía completamente cerrado el cielo. Hubo lluvia intermitente en algunos puntos de la ciudad, en otras más, en otras menos, para allá, para mi casa, para el bonito barrio de La Planta Nueva, pues sí, de plano, ¿no? Nada más chispeó, pero lo que sí, bastante viento en algunos sectores, que ya no, que no nos sorprenda, ¿no? Que por ejemplo yo en El Dorado y en Cananea Vieja, no, antes era todo parejito, ahora en algunas colonias llueve y en otras no, pero así estuvo el clima a grandes rasgos el día de ayer. Para el día de hoy también se espera lluvia, no muy alta la probabilidad, pero hay probabilidad de un 23% en el transcurso de la tarde. Vamos a tener como máxima de 28 y una mínima de 18. Mañana sábado un 20% de probabilidad de lluvia y el día domingo un 21%, que sí baja un poco la probabilidad de lluvia en estos días, pero resurge lunes, martes, miércoles y jueves. Así que todavía seguimos con atentos con la probabilidad de lluvia en Canané y en la región, que pues muy similar, por ejemplo, en Naco, 24 grados centígrados, máxima de 28, mínima de 19, 45% de probabilidad de lluvia el día de hoy, sábado y domingo con un 24%. Nos vamos a Agua Prieta, 25 grados centígrados, máxima de 32, mínima de 20. 42% de probabilidad de lluvia el día de hoy, es sábado y domingo un 22 y un 24% respectivamente. Nacozari de García, 26 grados, máxima de 31, mínima de 21, 37% de probabilidad de lluvia para el día de hoy, a partir de las 2 de la tarde, el día sábado con un 24 y el día domingo con un 36%. En Bacuachi, allá sí les llovió sobre mojado el día de ayer y sobre todo bastante lluvia tuvo los ríos ahí, que incluso pues ahí cerraron el paso algunas horas, a 26 grados centígrados, 31 como máxima, mínima de 21, 48% de probabilidad de lluvia el día de hoy, sábado y domingo con un 21 y un 32%. En Hermosillo, 33 grados centígrados, máxima de 41, mínima de 28. No hay probabilidad de lluvia el día de hoy, fin de semana con un 15% de probabilidad de lluvia ambos días, sábado y domingo, así que pues miren, las lluvias, lo fresco, lo rico de esta temporada, pues ya se siente en Canané y en la región, y obviamente pues hace que disminuyan bastante las temperaturas. Incluso ayer yo por la noche salí de la casa y dije, me hubiera traído una chamarrita porque sí estaba corriendo viento fresco, ¿no? Así que hice la cuestión de clima rápidamente, miren, a grandes rasgos.
0: Muchas gracias, Araceli. Último mensaje y nos despedimos. Buenos días, dice, no sé si usted, Omar, es como todos, dice, pero no les da vergüenza a los políticos hablar de traer proyectos que solo destruyen el ecosistema, medio ambiente, agua y todos los recursos naturales y todo por el dinero, porque dan trabajo, pero a cambio de vida. Ya basta, las playas todas vendidas a los extranjeros, y yo lo he visto en Puerto Peñasco, vas a los letreros a lo largo de las playas, privado, y no puedes entrar y a ver a los extranjeros a pasear en bici como dueños. De verdad ya estamos hartos de ver que venden México pedazo a pedazo, dice acá. Y por cierto, la Coordinación Estatal de Protección Civil está emitiendo una recomendación precisamente por el tema de las lluvias. Dice, las lluvias registradas entre la noche del 16 y mañana 17 de julio mantienen condiciones de riesgo en distintos municipios de Sonora, por lo que la Coordinación Estatal de Protección Civil exhorta a la población a extremar precauciones y mantener atentos a la información oficial. Como parte del monitoreo permanente, se ha atendido reportes relacionados con encharcamientos, crecimiento de arroyos, cortocircuitos, vehículos varados, cierres preventivos en algunos tramos carreteros, y los municipios con mayor atención durante las últimas horas son Caborca, Hermosillo, Magdalena, Fronteras, Arica, Arizpe y Bacuachi, donde las autoridades mantienen recorridos de vigilancia y seguimiento de condiciones meteorológicas. Asimismo, hacen un llamado a la ciudadanía a no cruzar arroyos, ríos, vialidades inundadas y respetar los cierres preventivos. Pues seguimos informando, seguimos actualizando esta información, y hoy siga Radio La Poderosa, siga también Soy Cobre en las redes sociales, porque a las 5 de la tarde vamos a estar tanto transmitiendo en vivo en radio como en nuestras redes del Soy Cobre la rifa de regalos de parte de la sección 08 de la CTM con motivo del pasado día del minero. Así que ahí esté atento, capaz que sí le toca algo. Entonces, a las 5 de la tarde nos escuchamos de nueva cuenta. Mi nombre es Miriam Villavicencio, le agradezco muchísimo la compañía, la sintonía, que disfrute su fin de semana, cuídese mucho, esté alerta, atenta, atento de la cuestión climatológica, y si Dios quiere, aquí nos reencontramos el próximo lunes a partir de las 8 de la mañana. El resto del fin de semana en el Soy Cobre. Gracias.

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5: Son las 9
6: con 36 minutos.
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12: Son las 9:48.
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Bienvenidos para acá a la programación de La Poderosa. Ya escuchó usted, damos inicio a las maduritas del día de hoy, viernes 17 de julio. Soy Araceli Acuño, la acompaño hasta en punto de las 11 de la mañana con 30 minutos en este viernes 17. Alejo Generosa y Pompilio Generosa y Alejo son los onomásticos del día de hoy. Una felicitación a todos los que están de cumpleaños. Muy, pero muy feliz cumpleaños para usted. En viernes y luego despuesito de la quincena, fin de semana sabroso. Y pues ya sabe, el deseo de siempre es que coma mucho, pero mucho cake, ¿no? Que el cake no falte ahí en un buen cumpleaños. Muchísimas felicidades. Aquí vamos a andar con usted y yo le comento que se comunique conmigo, ¿no? Hay que armar una buena programación el día de hoy y, por supuesto, con su ayuda, úfale, 645-33-233-66 y 645-113-6054. Acá ya andamos en línea en el WhatsApp. Línea telefónica disponible para usted. Así que pretexto no hay. O si anda por ahí en Facebook, nos puede mandar un inbox ahí a La Poderosa Cananea o La Poderosa 104.7 Cananea. Cualquiera de las dos fununcia, dicen los chamacos. Así que échele de una vez tempranito para que nos rinda el día. 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Aquí en Cananea, oiga, ahí con Juani. Vámonos, iniciamos el bloque musical en esta mañana. Nos vamos con los Cardenales de Nuevo León. De esas canciones que usted las escucha y yo no sé por qué despiertan la sed. No me queda más que decirle, oiga, pues súbale el radio, que comenzamos. Buenos días.

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10: 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Acá de una vez le traemos los resultados de la Copa Tamosura, resultados del día de ayer, jueves 16 de julio. Canapas gana 9-5 al equipo Espartanos. Y 11FC ganó en penales, ¿no? Ahí en los shootout, 3-3 quedó normalito ahí en el tiempo reglamentario, 3 goles por bando a 11FC y se decidió la victoria para 11FC en penales. Máquina del Mal y 11 FC empatan a 3 tantos por equipo. Y 11 FC gana en penal. El rol de los juegos programados para el día de hoy en la Copa Tamosura, ya en el campo de fútbol rápido, ¿no? De Parque Tamosura, obviamente. Rama Varonil, Cataluña FC contra la Rezaga a las 8 de la noche. Y a las 9, Tutiza 33. Contra Deportivo Marte a las 9 de la noche, así que doble jornada el día de hoy. A las 8, Cataluña FC contra la Rezaga. Y a las 9 de la noche, Deportivo Marte contra Tutiza 33. Vámonos con la música, porque luego se nos hace bolas el engrudo. Y pues, ¿para qué le vamos a andar jugando al machine, no? Gracias a la gente que nos escucha en fuera de aquí de Cananea, ¿no? Que nos escucha vía internet. De verdad, bien agradecidos, porque ahí estamos 24/7, www.radioramasonora.com y www.soycobre.com. Además, échele un grito a la Alexa. Dice, Alexa, ponme la poderosa Cananea, y rápidamente le va a decir que estamos completamente en vivo en tuning, y le va a poner la estación porque se la va a poner. Claro que sí, felicitamos a la niña Regina Bechuco Villa, hoy que está cumpliendo 9 años. Ay, ya le había puesto uno de menos. 9 añitos, así que la felicita a su familia. A la niña Regina Abechuco Villa, hoy en sus 9 añitos. Muchas felicidades, Regina. Y ya sabe que no nomás sea felicitación. El Keki, ¿dónde está? Saludos, bendecido día para ti, Regina, y que pases un cumpleaños muy bonito.

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6: Son los 20 minutos.
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10: Son las 10:34.
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4: Son las 10 con 48 minutos.
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Cuatro minutitos son los que nos separan ya de las 11 horas en esta mañana riquísima, nublada, entre que llueve y no llueve. Aquí me dijeron que ya me explicaron que por qué no llueve. No puedo decir esas leyendas urbanas, oiga, me van a correr. Le recordamos que hoy es viernes de las tendencias musicales, los temas musicales nuevos o no tan nuevos que andan sonando en las plataformas digitales. Ahorita se los vamos a presentar, ¿eh? Saludos allá al turno de Ozuna, ¿no? Sobres del tercero. A todos los que andan ahí en Mil Operaciones, mandamos el saludo, que andan turnando, especialmente ahí al Padilla, ¿no? Porque luego vienen los reclamos más tarde y ¿pa' qué queremos? ¿Para qué queremos echarle más leña a la hoguera? Así andamos bien. A todos los talleres, departamentos, oficinas en Mina Buenavista del Cobre, gracias. Ahí que me traen su automóvil yendo de arriba abajo y de abajo arriba. Gracias.

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2: Que si no sabemos si hay paso normal por la carretera Imuris Cananea, pues, ¿qué les contesto? Desde que andan arreglando, no todo es normal, pero bueno, pues no hay ningún aviso, ¿no? No hay ningún aviso que nos hayan dado por acá. Entonces, pues no es como irse a aventar a la jungla, ¿no? A ver qué pasa. ¿Cuántos grados tenemos? Veintitantos, no, 24 grados centígrados. Imagínense en pleno julio con este día nubladito, con vientecito, 24 dólares, le voy a decir, 24 grados. ¿Qué le hace falta? No, hombre, nomás vamos a alcanzar los 27 el día de hoy con una mínima de 18. Sí nos marca probabilidad de lluvia para el día de hoy a las 3, 4 y 5 de la tarde, ¿no? La mayor probabilidad de lluvia. De 31 a 50%. Entonces, pues ahí le vamos viendo cómo va pintando el día de hoy. Lo que sí, pues está sabroso el clima. No hay para atrás, es sí o sí. 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Pues nos vamos rapidísimo, ¿no? A ver qué alcanzamos a poner de las novedades musicales. Híjole, ya son las 11:12, así que pues vámonos con unas mini novedades musicales.
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2: Adivinen quién trae el nuevo tema musical a cuento. Joan Sebastián, sí, aunque parezca increíble, Joan Sebastián trae el nuevo tema musical que se llama... Pescador de ilusiones, así que nos vamos con Joan Sebastián.

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4: Son las 11 con 18 minutos.
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se me había pasado los resultados de la Liga Municipal de Softball en la categoría veteranos y la categoría segunda fuerza, ¿no? El día de ayer se llevaron a cabo ambos encuentros ahí en el Pablo Ituarte. Los Tigres derrotan al equipo de los Troyanos 16-6. La victoria para Francisco Elías, la derrota para Antonio González. Por parte de Troyanos, el único que se defendió con el madero fue José Miranda al irse de 3-2. Y Tigres se sirvió no con cuchara, con cucharón grande. Fernando González de 4-2, Arturo Villanueva de 3-3, Gabriel Flores de 3-3, Javier Padilla de 4-2, Miguel Elías de 2-2, Filiberto Corella de 3-2, Miguel Maldonado de 3-3 y Gilberto Valdés de 3-2. En el segundo encuentro de segunda fuerza, los Warriors dan cuenta del equipo de los Duques, 14-7. Mario Macías se anota la victoria, la derrota para Gilberto Valdés. Por parte de los Duques, el único que destacó fue Jesús Rodríguez al irse de 3-2. Y por parte del equipo de los Warriors, Ángel Rocha se fue de 4-4, Ramón Martínez de 3-3, Felipe Escobosa de 3-2, Marcos Valenzuela de 4-2, Brandon Sánchez de 3-2, Fausto Martínez de 3-2. Los encuentros para el día de hoy de la rama varonil, segunda fuerza, a las 6:30 Zabalas frente a Troyanos y a las 8:30 Carpinteros frente a Bravos. Esto es lo que nos platican por acá de la Liga Municipal de Softball Municipal. Vámonos, vámonos con la música. Nos quedan pues para dos temas, es lo que nos va a dar, ¿no? Nos vamos a ir con Sentimiento Raro, Julieta Venegas, esta nueva canción de que se desprende de la serie Nadie Nos Va a Extrañar. Serie que está por Amazon Prime, ¿no? Que ha sido todo un éxito, que es el soundtrack de esta serie. Sentimiento Raro lleva por nombre el tema musical. Y luego nos vamos a ir con Cornelio Vega y su dinastía, junto con Los Plebes del Rancho. Un tema musical que ya lo conocíamos de Los Plebes del Rancho, pero precisamente, pero pues ya con la combinación de Cornelio Vega y su dinastía, El Rey de Corazones. Vámonos con esos dos temas musicales. Y volvemos.

0: Pues ahí estuvo las mini novedades, ¿no? Ahí de perdida pusimos, ¿qué? 4 canciones. 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Y pues ya nos vamos a ir, vámonos pues, porque se nos hace noche y mañana a las 7 de la madrugada tenemos una cita aquí con usted en la 104.7 de FM. Soy Araceli Acuña, me despido, pórtese bien y cuídese mucho. Mañana aquí andaremos tempranito para que nos rinda el día, oiga. ¿Qué le iba a decir? Ah, sí. ¡Amá! ¡Súbele las buenas tostadonas con harto aguacate que ahí voy corriendo! ¡Vámonos!
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4: Continuamos de las rancheritas bien bonitas, Chaín.

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0: Son las 12 con 4 minutos.
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1: Tecnológico Nacional de México Campus Cananea impulsa la vinculación para fortalecer la educación, sostiene reunión con el Consejo de Vinculación y otra importante reunión con la Universidad de Arizona. Más información en soycobre.com y de 7 a 8 de la mañana en nuestras noticias Sonora con Sergio Vargas.

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16: Son las 12 con 21 minutos.
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8: Son las 12
9: con 38 minutos.
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0: Es la 1:01.
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2: Se espera que para el fin de semana las lluvias continúen. En esta región se recomienda a la comunidad atender la recomendación de las autoridades y evitar cruzar ríos, arroyos y calles con fuerte afluente de agua. Más información en soycobre.com y de 7 a 8 de la mañana en nuestras noticias Sonora con Sergio Valle.

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16: Es la 1:17. 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
3: Es la 1:50.
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0: Son las 2 en punto.
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5: Vacaciones de verano 2026 dejarán más de 17 mil millones de pesos en Ciudad de México. Hoteles y restaurantes son los más beneficiados. Más información en soycobre.com y de 7 a 8 de la mañana en nuestras noticias Sonora con Sergio Valle.
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11: Son las 2:16.
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7: Son las 2:46.
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0: Son las 3
1: con un minuto.
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1: Bien, mis amigos, estamos iniciando por acá ya el vacilón, horas más temprano en este día viernesito, ¿qué tal? ¿Cómo lo están pasando, Y decimos, gracias a Dios, es viernes, ya inicio de fin de semana, viernes 17 de julio, saludándolos en esta tarde, servidor de ustedes, Reinaldo Palomino Balleceros, espero que me acompañes esta tarde, aquí estaremos contigo, con lo mejor de la programación, lo que tú quieres escuchar aquí en La Poderosa, cuando son las 15 horas, las 3:07, mi temperatura en este momento de 25 grados centígrados, tarde lluviosa por acá en la ciudad minera, tarde con lluvia, que nos dice el pronóstico que va a continuar en esta tarde y parte de la noche también por acá, lo que será la lluvia. Así el pronóstico que tenemos, tarde lluviosa en Cananea, 25 la temperatura, 25 grados en este preciso momento. Yo los invito para que me acompañes y ponemos nuestras líneas telefónicas a su disposición para que te reportes por acá, La Poderosa, teléfonos de WhatsApp, ya lo sabes, hay 45 113 60 54, si gustas mandar un mensaje de WhatsApp o bien un mensajito de texto ahí por acá, la línea directa cabina 645 33 233 66. Muy buena tarde, es viernes y el cuerpo y la cotorra, ya lo sabe, que es peinarla, hoy toca

hoy es viernes y el cuerpo lo sabe, y la cotorra también ya lo sabe. La cotorra anda preparada, no hombre, anda lista, porque hoy toca el despeine, hoy 17 de julio, viernes, inicio de fin de semana. Espero que lo estés pasando bien en tu trabajo, en casita, donde quiera que anden. Mandamos el saludo afectuoso. Tardecita muy agradable, ya agradable esta tarde por acá en la ciudad minera. Qué chulada de clima, ¿a poco no? La verdad sí. Vamos a enviar el saludo y la felicitación a todos los que estén de cumpleaños, que estén de onomástico. 10 San Alejo, hoy 17. A ver, a todos los que ven por nombre Alejos, muchas, muchas, muchas felicidades. Y en especial también para los que estén de cumpleaños, o sea, que estén de manteles largos, les vamos a mandar el saludo. Y tenemos algo muy, un saludo muy especial, me dicen, para felicitar a la niña Regina Avechuco Villa. Fíjense que la niña Regina Avechuco Villa, ya en sus 9 años, muchas felicidades. Un abrazo fuerte, que se la esté pasando de lo mejor. Y un abrazo fuerte, fuerte de oso a la niña Regina Avechuco, que los cumpla feliz, feliz, feliz como una lombriz. Y estas son las mañanitas alegres, pero ya son las tardecitas. Se vale, ¿no? Alegres también. Muchas felicidades. Que vaya.

0: decimos adiós.
1: Y ahí están las mañanitas alegres para todos los que estén de cumpleaños en especial. Me dicen para la niña Regina Avechuco Villa en sus 9 años. Muchas, muchas felicidades y que se lo esté pasando de lo mejor. También para saludar a todos los que vienen por nombre Alejo, cesante aromástico, hoy 17 de julio. Muchas felicidades, cumpleaños, cumpleañeras. Un abrazote fuerte, fuerte, fuerte. Y decimos saludcita de la buena en viernes. Hacemos la pausa comercial. Regreso con más de la programación que tenemos para ti cuando ya son exactamente las 15 horas, las 3:16. 16 minutos.
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2: Son las 3 con 19 minutos.
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1: Y seguimos con el vacilón. No sin antes enviar saludos también para por allá. Son sus amigos que nos están escuchando en el sur de Arizona. Saludos, buena tarde. Presente, dice, allá en Sierra Vista, Arizona. Hoy toca, dice, seguro que sí, toca. Es viernes, pues es viernes. ¿A poco apenas está dando cuenta? No, saludos. Les mandamos un saludo con Pavete y toda la cuadrilla por allá en Sierra Vista. Apenas están dando, apenas, fíjate. Qué casualidad que apenas se van dando cuenta que hoy es viernes. No lo dudo, en serio. Saludos y bueno, vamos a enviar el saludo para toda la gente trabajadora por acá. Dice, buenas tardes, muy buenas las tengas. Dice, el saludo para toda la gente que trabaja en protección de plantas, a la gente multisistema, diferentes accesos y puertas por allá de Buenavista del Cobre. Bueno, les vamos a mandar el saludo, que siempre andan bien pilas, toda la raza de multisistemas. Y allá los de protección a plantas, les mandamos el saludo. O sea, en casita, también esperemos que la estés pasando bien en casita. ¿Qué tal? ¿Cómo está esta tarde? Tarde agradable, por supuesto. Vámonos a la parte musical. Y esto dice: te quiero mil, amorcito.

Amorcito, te lo agradezco, dice la canción, te lo agradezco, este amor te quedó, pero muy, muy, muy grande, amorcito corazón. Son las 15 horas, las 3 con 26 minutos, vamos a continuar más de la programación que tenemos. A ver, vamos a checar el dato, bueno, miren esa la melodía que solicitan por allá desde Sierra Vista. Saludos, buena tarde, que también ya van a peinar la cotorra ya dentro de poco. Saludos, es TikTok, es viernes, hay que ponernos al 100, que no. Vamos a saludar a los cumpleaños, decíamos todo lo que por nombre Alejos, día de San Alejo, hoy 17 de julio. Muchas felicidades. Hoy tenemos una cumpleañera por acá. Vamos a enviar el saludo a la niña Regina Avechuco Villa. Cumple 9 años. Muchas, muchas felicidades. Que se la esté pasando de maravilla. Claro, seguimos con más. Y esto dice.

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8: Son las 3:32.
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9: Ok, bueno, saludos a nuestros amigos por ahí en Agua Prieta, Sonora, compa Jerry. A ver, vamos a ver qué dice compa Jerry. Para Gerardo Parra, dice que le mandamos el saludo. Se está tomando cafecito colado desde Averas. Saludos y con un sándwich. Bueno, pues ahí están saboreando un sándwich con un cafecito colado. Se está presumiendo el compa Jerry. El compa Jerry Parra por allá. Y a toda su familia le saludamos en Agua Prieta, bonita frontera, por supuesto. Siempre están sintonizando la poderosa gente naco. Vamos a saludarlos, ahí se reportaban también, porque dicen que están bien trabajadores, la cuadrilla del compa Beto allá en Sierra Vista, que ya culminaron sus labores, y si ahora sí para prepararnos para despeinar la cotorra, hoy toca el despeine, la pachura, el zarandeo de la cotorra. Seguimos con lo mejor de la programación para todos y cada uno de ustedes en casita. También dicen por acá el mensaje que nos llegó a toda la gente que anda bien trabajadora en los diferentes accesos, en las diferentes puertas de Buenavista del Cobre, toda la raza de multisistema, dice que le mandemos el saludo, que andan bien pilas. En igual forma veía la raza de protección a plantas. Saludos, buenas tardes, pásenla de lo mejor, a gusto trabajando con la mera productividad y con todo el ánimo, porque es viernes y el cuerpo lo sabe.
10: Vámonos, sigue el ritmo, el sabor, la 90, 60, 90, compa Javier. Ya la vio, miren, ahí viene.

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4: Son las 3:46.
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6: Y le seguimos con el tremendo vacilón, rico, rico vacilón. Los amigos por allá de Agua Prieta. Aquí tenemos algo de la voz de Joan Sebastián que están solicitando. Saludos hasta Agua Prieta. A nuestros amigos de Naco también, lo que es el sur de Arizona. Estamos llegando a lo máximo porque rumbos. Nuestro saludo. Vámonos con Joan Sebastián y esta canción dice...

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Eres acorde norteño, devuélveme a mi chica. Devuélveme a mi chica, ¿dónde la tienes? O sea, continuamos de la programación para todos ustedes en esta tarde. Vamos a saludar, tener una cumpleañera. Se ve que mandemos muchas felicidades a la niña Regina Avechuco Villa en sus 9 años. Muchas felicidades a los que están de cumpleaños, los que estén de nomástico. 10 San Alejo, a todos los que vienen por nombre Alejo, muchas felicidades. Y bueno, por acá también me dicen que mandemos el saludo. A ver, vamos a checar el dato para quien tenemos el saludo. Dice, mándale el saludo, a ver, a Silvia Tebaki. Seguro que sí, está el saludo para Silvia Tebaki también en esta tarde. Ánimo y buena vibra. Es viernes y el cuerpo y la cotorra ya lo saben. Seguimos con lo mejor.

0: Son las 4 con un minuto.
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2: Y estamos iniciando ya la segunda hora del tremendo vacilón, rico vacilón, donde se despeina la cotorra los viernes, donde la cotorra ya está lista, porque es viernes y el cuerpo lo sabe. Decimos gracias a Dios, es viernes. La temperatura en este momento es de 24 grados centígrados, 24 grados lo que nos está marcando el termómetro en este momento. La mínima será de 18 grados centígrados para mañana sábado, que nos indica el pronóstico. Mañana sabadito de fiesta, un día mayormente nublado que tendremos, la máxima a alcanzar será de 28 grados centígrados. Para mañana el 22% de probabilidad de lluvia. Para mañana sábado 18, día mayormente nublado. Disfrute este fin de semana agradable, por cierto, que tenemos por acá en la ciudad minera. 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Ahorita con un cafecito calientito, un cafecito así, pero café de veras, ese café colado, ¿no? Oh, ¡qué sabrosura! ¡Buen provecho! Vamos a seguir con la programación que tenemos para todos los auditorios en esta tarde de viernes. A los amigos por ahí de Agua Prieta, saludos, gracias por reportarse. También por los que ya salieron de trabajar, dicen, allá van a andar con la mano helada, a ver, que con la mano helada para despeñar la cotorra, ya listo. Me dicen por acá en Sierra Vista, en la cuadrilla, con Pabeto. También mándale saludos para el Charlie y para el Pepe, que se la pasó bien a gusto el Pepe ahora, nomás mirando como el chinito. Y los demás trabajando. Bueno, son las 4:07. Vamos a seguir. Y tenemos una... A ver, vamos a checar por acá el mensaje. Vamos a retomar porque tenemos una cumpleañera, la niña Regina Avechuco Villa. Cumple 9 años, muchas felicidades. Y por ahí me dicen que mandemos el saludo a Silvia Tebaqui. Ahí está el saludo afectuoso. A todos los que vienen por nombre Alejo, están de onomástico 10, San Alejo, este hoy 17 de julio. Saludos, buena tarde. Vámonos con Vagón Chicano. Esto que nos viene a cantar se llama Viernes sin tu amor. Qué triste, pero despeina la cotorra mejor.

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0: Son las 4 con 17 minutos.
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Bienvenidos a esta melodía con Calibre 50, otra de las melodías solicitadas, complaciendo con muchísimo gusto a los amigos por allá de Guapreta, Sonora. Saludos. Vamos con más de la música. Dice por acá, buenas tardes, Palomino. Buenas las tengas también. Sí, sí, nos puedes complacer, aviéntatela el vaquero Tucson, dice, para ir agarrando ambiente, porque hoy toca de chungala cotorro. Muy bien, pues ahí vamos a programar la. A ver, ya tenemos por acá el vaquero Tucson, porque dicen los muchachones estos, van a de chungala cotorro, no malo. No, un nombre seguro que hoy toca. Saludos.

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1: Desde Navolato vengo, dice.
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10: Son las 4 con 33 minutos.
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12: Bien, bien, y por supuesto que siguen sonando los éxitos, los más perrones aquí en La Poderosa, con todo el poder de la radio para nuestro auditorio. Usted quiere que nos acompañen por ahí en la región, donde quiera que estén sintonizando. Hay la gente que nos acompaña vía internet, también les mandamos el saludo. A ver, dice la canción Sonora y sus ojos negros en un camión pasajero de esos que van para Sonora, dice. ¡Oh, oh! Y en Santana, de plano, se dejó dar un besito, pero un besito de ese trompito y lengüita, eso que dura media hora, ¿no? Hora le sale, ahorita le vamos a complacer con esa melodía, claro, con mucho gusto, para nuestra gente que se reporta en Agua Prieta. Saludos, buena tarde, dice, gracias. A ver, ¿qué tenemos por ahí? Ah, una discada, dice, provecho para despeinar la cotorra, dice, y con la mano helada. No más, ¿a poco así con la mano helada? ¿En serio? Ven nomás, hombre, qué bárbaro, con la manita helada. Bueno, pues vamos a saludarlos y que sigan con la manita bien helada. Ahora con los saludos que tenemos para nuestra gente que nos está acompañando. A ver, dice una melodía, aquí la tenemos ya, la voz de Joan Sebastián, que se llama Quiero y necesito amorcito. A ver, vamos a saber qué más dice por acá. Tenemos una felicitación, por supuesto, felicidades, dice, a la niña Regina Avechuco Villa en sus 9 años. Muchas, pero muchas felicidades a todos los compañeros, a los cumpleaños, a los que lleven por nombre Alejos están de onomástico. Vámonos con esta melodía de Joan Sebastián, de ese Quiero, amorcito, quiero y

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4: Son las 4 con 48 minutos.
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Y si prendió la troquita, no se raja, dice, la troquita no anda al 100. Pero vamos a continuar con más de la programación que tenemos para todos ustedes. 10 minutos faltan para las 17 horas para las 5. A las 5 tendremos un programa especial, este pendiente. Estaremos enlazados por allá en las instalaciones del sindicato de la CTM, en donde serán unos sorteos importantes. Este pendiente estaremos transmitiendo en vivo en la página de Soy Cobre y por acá con la poderosa, nuestro compañero Jesús Hernández y Miriam Villavicencio. Los tendremos en vivo en unos momentos más. Esté usted pendiente en unos minutos en este sorteo que lleva a cabo el sindicato de la CTM aquí en Cananea. Mientras tanto, nos vamos a bailar con Tropicalísimo Apache.